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0: Buenos días, Puerto Rico. Bienvenidos a Nación Z con el licenciado Eddie López. 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Y hoy es miércoles 17 de junio del año 2026, 531 días de administración de Jennifer González, 156 días desde el comienzo de la tercera sesión ordinaria de la Asamblea Legislativa, a 14 días de culminar la misma, 513 días de la administración de Donald Trump 2.0. Y dando paso al orden de los asuntos en la mañana de hoy, a veces las reacciones y las contrarreacciones de los diferentes asuntos y controversias tienden a ser aún más cuestionables o más preocupantes que las denuncias originales de las situaciones. Y si necesitamos ejemplos de esto, tenemos bastante en estos 17 meses, casi 18, de esta administración. Y es que las reacciones tras las denuncias y la presentación del recurso del pasado secretario de Desarrollo Económico y Comercio, Sebastián Negrón Richard, ante la oficina para el panel del fiscal especial independiente, nos dejaron a muchos, ¿verdad?, con mucha preocupación. La reacción ayer oficial en diferentes vertientes nos sorprende y nos preocupa aún más. Y es que ayer, luego de que estuviera aquí el secretario de Asuntos Públicos, Jean Peña Payano, en la actividad que se celebra los martes, los jueves y los domingos del En Record oficial de la Fortaleza, se nos deja saber que, como en tantas otras instancias, como la de la pasada secretaria de la Vivienda, como la de la actual secretaria de la Familia, como tantos otros asuntos que se dice que son bochinches, que son novelas, que son asuntos primaristas, existe un rechazo total a las alegaciones que hace la que hasta hace unas semanas era la estrella de los miembros del gabinete de la gobernadora Jennifer González Colón, Sebastián Negrón Richard. Y el secretario de Asuntos Públicos, Jean Peña Payano, insistió ayer en dicha convocatoria que no existe un referido contra Francisco Domenech, secretario de la Gobernación, sino únicamente una querella sometida por un ciudadano privado, lo cual automáticamente, en cuestión de horas, quedó desmentido el secretario de Asuntos Públicos de la Fortaleza, Jean Peña Payano, por un comunicado del director ejecutivo de la Oficina de Ética Gubernamental, Luis Vargas Pérez. Pero voy ahorita para allá para explicarles de qué se trata. Pero evidentemente, el secretario de la Gobernación, Francisco Domenech, ante las denuncias puestas en ese recurso presentado ante el panel del fiscal especial independiente por Sebastián Negrón Richard y otras personas que renunciaron junto a él, abre la puerta de más de una entidad a investigarlo. Y les voy a explicar por qué. Porque ayer Peña Payano recalcó que la oficina del panel del fiscal especial independiente todavía no ha determinado si acogerá o no dicho recurso, y afirmó que el documento presentado por Negrón Richard ni siquiera fue juramentado. Ambos aspectos que va a la jurisdicción que pudiera tener la oficina del panel del fiscal especial independiente a través del mecanismo que escoge Negrón Richard para presentar sus denuncias. Si algo supimos en las últimas horas también, es que el asunto de juramentar o no la querella presentada o el recurso presentado, y esto nos lo deja saber ayer el ex representante y amigo Jorge Colbert en Jugando Pelota Dura anoche, es que esto no es un requisito sine qua non, como se dice. No es un requisito estricto el haberlo presentado mediante juramento, porque hay un precedente donde se presentó una querella, y esto fue al tribunal, contra un alcalde, nos dijo Jorge Colbert, que él mismo fue quien lo presentó, y que se subsana mediante las declaraciones juradas que se pudieran tomar por las organizaciones, las entidades gubernamentales con facultad en ley para investigar del denunciante o los denunciantes que pudieran haber. Así que mínimamente es ese aspecto de jurisdicción, si se está contemplando o no por el panel del fiscal especial independiente, a pesar de que ayer dan como que una pincelada en cuanto a que no se pasó por Go antes de cobrar los $200 como en el monopolio. Entiéndase que no se acudió al Departamento de Justicia previo a acudir a la oficina para el panel del fiscal especial independiente. Esto tiene una particularidad especial por la cual se decide ir ante el panel y no ante el Departamento de Justicia primero. Y esto se agrava porque otra de las cosas que ocurre es que habló la secretaria de Justicia, Lourdes Gómez, también. Pero voy para allá ya mismo, para llevar las cosas en orden. Lo que comenzó hace semanas con una controversia administrativa en la Oficina de Gerencia de Permisos se transforma ayer en una tormenta política que amenaza con extenderse durante meses sobre la fortaleza. Y aquí hay dos aspectos muy particulares y que me lleva y me retrae a algo de lo cual le vengo hablando por meses también, desde los asuntos de la Parguera, y que tiene que ver con la situación política, judicial y de ilegalidad que en el 1975 enmarcó la presidencia de Richard Nixon en los Estados Unidos. No me volví loco. Les decía que en ese momento no fue por el breaking que se hizo, no fue por el allanamiento que se hizo del comité del Partido Demócrata, partido opuesto al presidente Richard Nixon en ese momento. Porque el presidente no fue allí quien se personó y quien entró ilegalmente. Pero lo que ocurre después y la intervención indebida con una investigación, sea administrativa o de carácter judicial, criminal, senatorial, por cualquiera de las vías que se pudiera investigar, situaciones irregulares, es lo que colocó en problemas a Richard Nixon y lo que pudiera, de acuerdo a lo que se alega, colocar en problemas no solamente a la gobernadora, sino a la secretaria de Justicia. Porque si algo hemos experimentado también en estos 17 meses y pico, es el hecho de que las situaciones de un secretario o secretaria o jefe de alguna agencia arrastra a algunos otros y lo pone en posiciones comprometedoras. Particularmente la niña símbolo de esto es la secretaria de Justicia. Y cuestiona inclusive su proceder y su credibilidad. Y como les decía ayer, sean o no autenticadas las alegaciones de Sebastián Negrón Richard, lo que hace falta es una pizca, un ápice de algún otro valiente o una valiente que destape conversaciones similares entre el secretario de la gobernación y estos. Porque ya lo que se percibe es un tipo de patrón o de esquema de este tipo de comportamiento. Y quizá, eso es atribuible a este o a otros secretarios de la gobernación para poner a su gabinete y a sus jefes de agencia a hacer lo que el gobernador o gobernadora quiere. Eso es una cosa. En tanto y en cuanto eso se desvíe a otras actuaciones o a otros procederes, ahí es donde está el problema. Pero continúo. Como les dije, esto se inicia con la situación en la Oficina de Gerencia de Permisos. Y se complica y se agrava, porque recordarán que la propia secretaria de Justicia ya dijo y refirió la semana pasada al panel de fiscal especial independiente lo que a ella le parecía un tipo de acción delictiva por los dos funcionarios de la subdependencia del Departamento de Desarrollo Económico y Comercio. Y eso tiene un peso en todo esto. Porque ya lo que en Watergate fue el allanamiento del comité del partido contrario, aquí ocurre la primera ilegalidad. Y entonces tenemos que entrar a analizar qué pasó después de esto, como dijo aquel líder senatorial en la investigación de Watergate. ¿Qué supo el presidente y cuándo lo supo? Y le añado una pregunta adicional. ¿Qué hizo o no hizo la gobernadora cuando se enteró de que esto estaba pasando? Porque la gobernadora, cuando renuncia el 26 de mayo, Sebastián Negrón Richard, dijo que le tomó por sorpresa y que se enteró por la prensa. Pero si algo queda bastante claro y no ha sido negado, es que habían unas conversaciones con el propio Negrón Richard acerca de la situación que a todas luces a la secretaria de Justicia le pareció conducta delictiva de los dos funcionarios de la Oficina de Gerencia de Permiso. Por tanto, algo se sabía que no olía bien en esa situación, y se agrava aún más con la entrada de la opinión legal que también ofreció la secretaria de Justicia y que ayer dio un pasito para atrás diciendo no. La opinión legal que yo envié era para propósitos de delimitar la situación y la pericia que tiene la subdependencia en cuanto a la otorgación de permisos. No nada más. No si estaban facultados para adjudicar contratos o cambiar procesos competitivos en la agencia. Aquí lo que es que OPE era y es la dependencia y los funcionarios que la componen, los facultados en ley por la pericia y la experiencia y la preparación que se le reconoce para otorgar o no permiso. Si hubo una actuación en cuanto a contrato, la opinión legal no habla de eso. Y una de las informaciones que provee Sebastián Negrón Richard y que tendrá que ser probada es el asunto de si esa era la opinión legal que la gobernadora quería o no, donde se ubica la gobernadora junto al secretario de la gobernación y al entonces secretario Negrón Richard discutiendo acerca del futuro de Norberto Almodóvar, de Charlene Newman y de qué iba a pasar con la sanción disciplinaria que impuso Sebastián Negrón Richard. Y eso sí está en los registros públicos. Entonces, ya identificando esa situación como una de posible conducta delictiva, dijo Lourdes Gómez, secretaria de Justicia, ¿qué se hizo por los poderes de la gobernación con esa situación cuando trascendió? Porque si algo sabemos es que una de las cosas que provoca alegadamente la renuncia de Sebastián Negrón Richard es que alguien con poder estaba intentando revertir esa sanción disciplinaria, por lo que a Lourdes Gómez le pareció y refirió al panel del fiscal especial independiente acciones delictivas. Entonces, mediante la reversión de esa sanción disciplinaria contra los dos funcionarios de la Oficina de Gerencia de Permisos, se intenta obstruir la investigación correspondiente. Está habiendo acciones del Ejecutivo para propósitos de impedir que se supiera cómo se había manejado esa contratación gubernamental. De nuevo, las alegaciones son una cosa y la situación de si hubo discriminación política es otra vertiente adicional. La situación de cómo se concedían decretos, para lo cual ayer el jefe interino todavía de la agencia solicita una prórroga. Este es el gobierno de la prórroga. para contestar el requerimiento del Senado en cuanto a cómo se concedió y quién autorizó y si alguien intervino en el decreto de construcción de la torre de apartamentos de lujo de Miramar. Eso es otra vertiente distinta. Aquí estamos hablando de las actuaciones y de lo que inició toda esta situación, según Sebastián Negrón Richard y según admisiones del propio Norberto Almodóvar en el media tour que hizo. Y cómo se manejó y se intentó proteger inclusive lo que a Lourdes Gómez, secretaria de Justicia, le parecieron acciones delictivas. Pero por ahí continúa la situación. Y nos dice la prensa que la querella radicada por el exsecretario del Departamento de Desarrollo Económico y Comercio, Sebastián Negrón Richard, ante la oficina del panel fiscal especial independiente, ya provocó reacciones del Senado, de la Oficina de Ética Gubernamental, del Departamento de Justicia y ayer de la propia Fortaleza. Todo en un solo día, al otro día de Sebastián Negrón Richard presentar su escrito y su recurso ante la oficina del panel del fiscal especial independiente. El desarrollo más significativo ocurrió cuando el presidente del Senado, Tomás Rivera Chats, presentó la resolución del Senado 548 para ordenar una investigación legislativa sobre las alegaciones contenidas en la querella. La investigación se extendería por 3 meses. La resolución sería considerada en el Pleno o por el Pleno en el Senado a finales de esta semana, según ha trascendido. La medida de su exposición de motivos plantea examinar posibles intervenciones indebidas, conflictos de interés y otras presuntas violaciones de ley atribuidas directamente al secretario de la Gobernación, Francisco Domenech, y la subsecretaria de la Gobernación, Itza García, y a otros funcionarios también. Y esto es importante, porque mucha gente ha dicho, ah, Eddie, pero es que esa comisión total de Francisco Domenech se quedó en el aire y no han aterrizado nada. Pues mire, pudiera existir una segunda comisión total para Domenech ahora. Porque si del requerimiento de información cursado al Departamento de Desarrollo Económico y para el cual Frank Fortuño pide prórroga ayer, cuando se vencía el plazo que le habían dado, se colige, se trasciende, se entiende de que pudo haber indebidamente algún tipo de presión o de gestión por parte del secretario de la Gobernación, por mucho de que la orden 202508, orden ejecutiva hecha por la gobernadora o promulgada por la gobernadora, firmada, facultándole los poderes para intervenir en muchas situaciones en las agencias, contrario a la ley habilitadora de las agencias, mínimamente colocaría al secretario de la Gobernación perjurándose de lo que dijo en esa fecha, el 24 de marzo, ante el Senado en la comisión total. ¿Por qué? Porque él dijo que si bien la orden ejecutiva estaba en vigencia y no habría sido modificada hasta ahora, no había hecho uso de esos poderes. Y si ya se identifica que sí los utilizó mínimamente para facilitar o agilizar el decreto contributivo o los decretos contributivos de manera discrecional, ya automáticamente, entonces no dijo la verdad cuando a preguntas de Tomás Rivera Chats dijo que no había hecho uso de esas de los poderes que le faculta esa orden ejecutiva, esa mínimamente. Entonces, cuando se habla de medir credibilidad, me parece que el propio secretario de la Gobernación en el media tour que hizo ayer se coloca a sí mismo, se autoinflige un daño peligroso. Porque de nuevo, e insisto, Sebastián Negrón Richard era la estrella de este equipo, dicho por la gobernadora el propio 26 de mayo, el día que renunció. Y entonces, con tanto rumor y con tanta situación, como les dije al inicio, lo que tomaría es un extracto de algún otro secretario o pasada secretaria con conversaciones parecidas con Francisco Domenech. Y entonces, Volvemos al patrón del cual se ha rumorado por meses y que ha propiciado las expresiones inclusive del presidente del Senado, Tomás Rivera Chats. Y ya no es Sebastián solamente, ya pudieran ser otros con conversaciones en sus teléfonos parecidas a esta. Y entonces, secretario de la Gobernación, ¿dónde le coloca su credibilidad? Pero usted quiere medir credibilidad, porque eso es lo que usted dice ayer en las entrevistas selectas que concedió, que es un asunto de credibilidad, de si le creemos a usted o a Sebastián Negrón Richard. Yo creo que la opinión pública, donde no existe la presunción de inocencia, donde no hay que autenticar prueba, ya lo desfavorece a usted. Si no, mire los comentarios en las redes sociales de sus propios correligionarios, si es que usted es PNP. Como les dije, en sucesos previos, situaciones vergonzosas de otros miembros del gabinete han arrastrado a sus compañeros y su integridad y credibilidad han quedado cuestionadas mínimamente. Aquí no es la excepción. Y aquí estamos en el marco de lo que fue Watergate, como les dije. Si la discusión de la opinión legal de la secretaria Lourdes Gómez también queda en entredicho, yo opino y yo pienso y me sostengo de que la oficina para el panel del fiscal especial independiente no va a tener de otra que evidentemente entender que el que Sebastián Negrón Richard acudiera al Departamento de Justicia antes de ir a la oficina del panel del fiscal especial independiente constituiría un absurdo legal y jurídico. Y con la apertura de otro asunto también, donde ayer el director ejecutivo de la Oficina de Ética Gubernamental emite un comunicado diciendo, no es a este, sino es a este otro. Entonces, la investigación de las alegadas malversaciones o actuaciones irregulares de Sebastián Negrón Richard por el uso de su vehículo, por que no pidió inhibiciones para lo que respecta el asunto del bufete de su abuelo o de los clientes de su papá o de la situación de su esposa. La Oficina de Ética dijo que por ahí no humea, que no tiene que investigar más nada sobre las alegaciones de Sebastián Negrón Richard, pero que sí iban a entrevistar, iban a investigar y a entrevistar situaciones contra el secretario de la Gobernación, Francisco Domenech. Entonces, amigo licenciado Peña Payano, aquí sí hay una investigación abierta. Y no es contra Sebastián Negrón Richard, dicho por el propio director ejecutivo de la Oficina de Ética Gubernamental. La situación en el Senado se pudiera complicar al punto de lo que les acabo de decir. Hoy hay una comisión total. La gobernadora, me fui de vacaciones, no está de vacaciones. Había una vista pública hoy en el Comité de Energía y Recursos Naturales, donde se citó a todos los gobernadores de los territorios de los Estados Unidos, o sea que eso probablemente estaba programado con anterioridad, pero allí se sentará hoy Luis Reinaldo González a ofrecer explicaciones. Y una de esas explicaciones es algo que dice también él mismo en las últimas horas con respecto a otra avería que existe en San Juan y que ellos voluntariamente, acciones y omisiones deliberadas, recordarán eso de las palabras del alcalde Miguel Romero. Dicen, no queremos más afectar más el servicio, ni que no le acabe de llegar agua a la gente, así que vamos a ignorar el salidero que hemos detectado. ¿Es eso responsable o no? ¿Pudiera agravar la situación más adelante? ¿Pudiera resultar más caro o más complicado? Pues mire, yo estoy seguro que eso no solamente se lo van a preguntar los senadores hoy a Luis Reinaldo González, presidente ejecutivo de la Autoridad de Conductos del Alcantarillado, se lo van a preguntar los alcaldes, que también van a tener turnos preferenciales en esa comisión total en la mañana de hoy en el Senado de Puerto Rico. Regresamos en breve. Esto es Nación Z con el licenciado Eddie López.
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0: con el licenciado Eddie López a través de la emisora nacional de la salsa Z93 Tele 11 y Noticias 24/7. Aquí vive la política y antes que nadie, y hoy es miércoles y uno de los segmentos más esperados, como de costumbre, es el del licenciado Raúl Márquez y Hernández, subsecretario general del Partido Nuevo Progresista. Buenos días, Raúl.
1: Buenos días, Eddie. Un saludo a ti, a todos los que nos ven, nos escuchan, y un saludo a las amigas, compañeras de trabajo y de lucha del PNP, Olguita, Lichi y Gina, que nos están viendo.
0: Raúl, tú trabajas la parte política, evidentemente, del partido, están en la reorganización, ubicando a los presidentes de comité municipal. ¿Cuán preocupante políticamente para la colectividad pudiera resultar estas alegaciones hasta ahora que presenta Sebastián Negrón Richard para el brazo político o el brazo operativo de la gobernadora, debo corregir, desde la fortaleza, Francisco Domenech?
1: Yo te puedo opinar sobre muchas perspectivas, Eddie, pero tú me estás preguntando desde la perspectiva del PNP. Sí. ¿Cómo afecta al PNP? Correcto. ¿Y qué está pasando en el PNP con todo esto? ¿Tú quieres saber qué está pasando en el PNP y que yo te diga sobre el PNP? Bueno, pues te voy a decir una cosa. El PNP está activo, los PNP están en la calle, están motivados y están asistiendo a la reorganización, a las reuniones. Y te voy a decir una cosa, muchas personas hablan de que los PNP están desanimados, que el partido está pues totalmente falso. Los PNP están activos en la calle, motivados, y eso tú lo ves cuando vas a una reunión de comité municipal, un miércoles por la noche, lloviendo, y hay 200 personas. Cuando vas a una reunión de servidores públicos en Carolina, en medio de una finca, llego con los zapatos enfangados, y hay 300 personas metidas dentro de la reunión. Cuando vas a un pool party que no cabe una persona más, está tan lleno que está incómodo estar allí. Así que sí, te puedo decir que el PNP está activo, está en la calle, está motivado, militante y poniéndose ready, entrenando y reclutando a sus soldados para el 2028. Tú me preguntaste por el PNP, te estoy contestando sobre lo que está pasando en el PNP.
0: Quizás porque ya no le sorprende situaciones denunciadas como estas.
1: No, tú estás siendo especulativo.
0: Preguntando.
1: ¿Qué tú quieres decir? ¿Que el PNP no le importa? ¿Que el PNP no es decente? ¿O que el PNP? ¿Cuál es el mote que nos quieres poner? Háblame claro para poder combatirlo de frente.
0: Mi pregunta original fue cuán preocupante les resulta a los PNPs las denuncias de Sebastián Negrón Richard.
1: Eddie, yo sí te tengo que decir algo.
0: Tú me contestaste que estaban motivados.
1: Las investigaciones que tengan que ya lo dijo el licenciado Francisco Domenech, secretario de la Gobernación, que al final del camino se va a conocer la verdad, se van a conocer las motivaciones y se va a saber lo que estuvo pasando. Yo escuché al licenciado Francisco Domenech cuando expresó que estas son mensajes y situaciones sacadas de contexto. Y has escuchado las reglas de la evidencia, ¿verdad? De la totalidad de la evidencia. Y es que cuando en el tribunal alguien presenta un fragmento de una evidencia, sea una conversación, de un video o de una grabación, la otra parte no tiene que esperar su turno de evidencia para requerir que la evidencia sea vista en el 100%. O pedirle al tribunal que vea el 100% de la evidencia, de la grabación, de los mensajes, del video, de lo que sea, ¿verdad? Para evitar que ese fragmento saque de contexto la situación y lleve al juzgador a otra conclusión. Bueno, pues si tenemos esa regla de las reglas de evidencia es porque es importante. Y yo reconozco y entiendo lo que quiere decir el secretario de la Gobernación y creo que el juzgador, que no es el pueblo, que no es la prensa, tiene que ver la totalidad de la evidencia antes de llegar a una conclusión. Y que llegar a una conclusión con evidencia media, como dice el secretario de Gobernación, que está fuera de contexto, es equivocado, es erróneo y no es justo o no es lo correcto. ¿Tú querías que te contestara? Te contesté, Eddie. ¿Qué más quieres saber?
0: Te repito la pregunta, por si acaso.
1: ¿Qué más
0: no
1: quieres hablar?
0: Te pregunté.
1: Puedes repetirle y vas a obtener la misma respuesta. Mira, ¿desde qué punto, desde qué perspectiva quieres que te la conteste? Me preguntaste desde el PNP.
0: ¿Cuán preocupante le resultan al PNP, de los que tú has hablado o lo que te encuentras en esas actividades, las denuncias que hace Sebastián Negrón Richard?
1: Yo te contesté.
0: No te he hablado de Francisco Domenech, no te he hablado de qué reaccionó él, no te he hablado si son medias verdades, realidad distorsionada o fuera de contexto relevante. No te he hablado de eso. Te estoy preguntando, los PNP con los cuales tú hablas todos los días en las actividades a las que vas, cuán preocupante, si les resulta preocupantes, las denuncias de Sebastián Negrón, Richard. Esa fue la pregunta original hace, mira, ¿cuántos minutos?
1: Los PNP.
0: Tú me has contestado otra serie de cosas, pero no me has contestado.
1: Yo te he contestado original. Lo que es, no lo que tú quieres escuchar. Pero que sí, son dos cosas distintas.
0: Sencillo.
1: No resulta, lo que tú quieres escuchar, pero lo que es.
0: ¿Le resulta preocupante y cuán preocupante? ¿Sí o no?
1: Pero yo te
0: o si ya están tan acostumbrados a este tipo de noticias que ya nada les ofende.
1: No, perdóname, Eddie. Perdóname. ¿No? Perdóname. Ajá. El PNP sabe que tiene que esperar. Sabemos que lo que quiere la prensa no es necesariamente lo que es. Que el juicio o la opinión de la prensa no necesariamente es lo que es. Pero mira, si
0: por tanto, no les preocupa.
1: No es que no nos preocupa, Eddie, perdóname. Perdóname. No se trata de que no nos preocupa, pero sabemos que tenemos que dejar que los procesos continúen, que las investigaciones culminen y que las partes puedan presentar la totalidad de lo que sucedió, que nos pongan en contexto para conocer lo que allí estaba pasando. Brincar a conclusiones es la trampa que nos quiere poner la prensa. Que brinquemos a conclusiones, que lleguemos a acusaciones, que
0: estas denuncias que realizan.
1: Culminemos el proceso antes de que empiece.
0: Pero déjame hacerte la otra pregunta, porque.
1: Pero déjame terminar la
0: contestación. La primera. Es que no me has contestado.
1: Pero déjame contestar la contestación.
0: Porque se contestaba si es preocupante o no es preocupante o ya estamos acostumbrados.
1: Y te he contestado desde tres perspectivas distintas, pero tú quieres la forma de tú verlo.
0: Si es preocupante o no es preocupante.
1: Te contesté. ¿Quieres que te vuelva a contestar?
0: Si las denuncias que hace Sebastián Negrón, Richard, hubiesen sido hechas contra un miembro de la oposición política, ¿resultarían preocupantes entonces?
1: Habría que pasar por el mismo proceso, Eddie.
0: ¿Estarían dándole el beneficio de la duda si hubiese sido, por ejemplo, y no me gustó utilizar a nadie de ejemplo, pero si hubiese sido estas imputaciones contra Luis Javier Hernández?
1: ¿Tú sabes qué pasa?
0: ¿Le darían el beneficio
1: de
0: la
1: pasa?
0: Duda?
1: ¿Sabes qué pasa?
0: Honestamente,
1: ¿sabes qué pasa, Eddie? ¿Sabes qué pasa, Eddie? Qué bueno que traes, por ejemplo, a Luis Javier Hernández, que cuando llegó allí Dan Santiago.
0: Puedo traer a Bocian, te puedo traer a Héctor Ferrer, te puedo traer a cualquiera.
1: Había unas liquidaciones de cientos de miles de dólares corriendo que las detuvo
0: todavía
1: el tribunal.
0: Todavía no han hecho el informe auditado, el municipio que lo refleje, pero está bien.
1: Habían allí un junker de carro.
0: No te me vayas por la rama.
1: Que habían vertederos ilegales.
0: De la oposición.
1: El municipio estaba quebrado. Qué bueno que me lo traes. Pero nada de eso. Son suposiciones del PNP, ni historias inventadas del PNP. Son asuntos
0: lleva seis
1: que están consignados
0: sin contestar en la, ninguna de las dos preguntas que te he hecho. Seis minutos sin contestar las dos preguntas.
1: Bueno, lo que pasa, Eddie, es que tú quieres hablar de lo que publica la prensa, pero no quieres hablar
0: preguntas.
1: De lo que consta en los informes del Contralor, de OIG, en informes de transición. Hechos que están en blanco y negro,
0: dos preguntas
1: concluidos.
0: Contra
1: concluidos.
0: Las tres portadas de los periódicos de hoy. ¿Cuán preocupante resulta esto para el PNP? Y si fuese un miembro de la oposición política, si le resultaría preocupante.
1: ¿Tú quieres saber qué le preocupa al PNP? El PNP le preocupa que en efecto se están llevando
0: no te pregunté
1: a cabo,
0: que le preocupa
1: se
0: están el
1: implementando
0: PNP.
1: Las soluciones a los problemas que nos
0: si
1: ocupan.
0: Lo que denunció,
1: al PNP le preocupa y le importa si ver a Jennifer
0: denunció,
1: González tomando control de la situación
0: si
1: con el supertubo, manejando el plan de trabajo e implementando las soluciones a Puerto Rico.
0: Ya.
1: Eso, que tenga que suceder. Lo que tenga que llevarse a cabo la investigación.
0: Ya que no me has contestado ninguna de las dos, o la primera que te hice, la de seguimiento, esto es un asunto de credibilidad entre Francisco Domenech y Sebastián Negrón Richard.
1: Bueno, el secretario de Gobernación ha expresado que cuando él se presente o se vea la totalidad de evidencia, cuando él presente el contexto total, van a poder adjudicar cuál es la verdad. Así que definitivamente hay un aspecto de credibilidad
0: es
1: envuelto
0: en todo este asunto. Es un asunto de credibilidad, ok.
1: Pero si me dejas terminar la contestación.
0: A su juicio, licenciado, ¿quién tiene mayor credibilidad a esta hora de la mañana que nos escuchan nuestra tele y radio audiencia? ¿Francisco Domenech o Sebastián Negrón?
1: Independientemente de lo que yo diga, vas a decir que estoy biased. Pero te voy a analizar la situación y déjame contestar por primera vez en la mañana de hoy, por favor.
0: Es que no me has contestado nada de lo que te pregunté.
1: Sin lugar a
0: duda. Te has contestado lo que te ha dado la gana, pero pues.
1: Sin lugar a duda. Bueno, porque tú formulas la contestación, la pregunta, ¿verdad? O yo te la doy.
0: Es que es sencilla.
1: Yo te doy la pregunta, pues
0: es
1: tú
0: sencilla.
1: A mí no me puedes dar la contestación.
0: Te he hecho preguntas sencillas y directas. Vamos, que casi se contestan con un sí, con un no, pero bueno.
1: Eso es lo que tú quieras. Ahora esto es un contrainterrogatorio.
0: ¿Resulta preocupante o no? Y si no resulta preocupante porque han estado tantos rumores y tanta cosa o tantos patrones, no me has dado oportunidad de preguntarte nada más, pero vuelvo y pregunto, a tu juicio, como abogado, vamos, ¿quién tiene mayor credibilidad, si Francisco Domenech o Sebastián Negrón Richard?
1: Mira, pues yo solamente he podido ver lo que ha trascendido a través de los medios, la prensa y las redes sociales.
0: Ajá.
1: Pero sí te tengo que decir que, como ha señalado el secretario de Gobernación, hay elementos que te llevan a considerar la credibilidad. Por ejemplo, ajá, el tiempo que pasó, ¿verdad? Porque esto no lo denunciaste mientras estaba pasando, mientras estaba en vivo. Circunstancias que afectan el ánimo de las personas, motivaciones y otros elementos, ¿verdad? Que uno tiene que considerar al momento de adjudicar la credibilidad. Y el juzgador de los hechos, el que tenga ante sí toda la información y toda la evidencia, en su momento llegará a una conclusión.
0: Ante esta situación, ¿se va a convertir o se pudiera convertir en quién defiende a Francisco Domenech o quién defiende a la gobernadora? Si esto sigue girando en las investigaciones que ya se han abierto, ética gubernamental, panel del fiscal especial independiente y Senado mínimamente.
1: Y tú hablas como si la gobernadora y el secretario de gobernación estuvieran en equipos distintos o en lugares distintos.
0: Eso es lo que te estoy preguntando.
1: Distintos. Están exactamente en la misma posición, en el mismo equipo y tienen el mismo interés.
0: Tenemos que pausar, pero la pregunta te la sostengo para cuando regresemos. ¿Pudieran estar en equipos distintos? Regresamos en breve. Esto es Nación Z.
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2: Regresamos aquí a Nación Z con el licenciado Eddie López a través de la emisora nacional de la salsa Z93, Tele 11 y Noticias 24/7. Aquí vive la política y antes que nadie, nos escribe el próximo invitado de su carro exótico. Nos está escuchando, viene de camino. Que hay un nombre nuevo para el segmento del licenciado.
3: Claro, y yo le agradezco.
2: Pregunta lo que quiera y yo te contesto lo que me...
3: Yo agradezco la deferencia, el reconocimiento y el respeto del próximo invitado que dice que esta sección se llama Pregúntame lo que tú quieras y permíteme formular mi contestación.
2: Nos quedamos en el asunto de si con las imputaciones hechas, que de nuevo, y ayer lo dije como en ocho ocasiones, son alegaciones, tendrán que ser probadas, a menos que salgan otros secretarios o ex secretarias, por ejemplo, a decir que han tenido conversaciones de la misma.
3: Como te gusta, ¿cuán complicado? Como te gusta sembrar.
2: Perfecto, no es especulación, pero pudiera pasar.
3: Qué entretenido es eso, ¿verdad?
2: Pero pudiera pasar.
3: Sí, sí, y pudiera no pasar.
2: También.
3: Y pudiera no pasar. Pero entonces, pasar, si vamos a asumir una cosa si pasa, pues tenemos que asumir otra si no pasa.
2: Claro.
3: ¿Verdad?
2: Pero de ocurrir.
3: Entonces, esto, si ocurre es cierto, pues si no ocurre es falso.
2: De ocurrir esto, pudiera colocar en una posición donde la gobernadora y el secretario de la gobernación estén en equipos contrarios.
3: No hay forma de que eso suceda, Eddie.
2: No hay forma.
3: Porque no hay forma, porque todos los que ocupan o en algún momento hemos ocupado un puesto de confianza, sabemos que
2: tienes la confianza hasta que la pierdes.
3: Que tú tienes que jugar el mismo equipo si no quieres, si no te sientes cómodo.
2: Ajá.
3: Mira dónde lo he llevado. Si no te sientes cómodo con jugar en el mismo equipo, tienes una solución y una sola acción correcta.
2: La que tomó,
3: te tienes que ir.
2: La que tomó,
3: como lo discutimos aquí, Sebastián Negrón Richard, a quien le hemos reconocido el trabajo que ha hecho, hemos expresado nuestro gran aprecio y respeto cuando no se sintió
2: cómodo.
3: Pero
2: no tiene
3: con
2: la
3: el trabajo de la gobernadora o con la supervisión, el liderato de la gobernadora, hizo lo correcto.
2: Pero renunció. Te merece más credibilidad Francisco Domenech que Sebastián Negrón Richard.
3: Yo te dije a ti, Eddie, que yo no he visto la totalidad de la evidencia, solo he visto lo que ha trascendido en redes sociales, en periódicos, lo mismo que ha visto las personas, que ya expresó el secretario de la gobernación, está sacado de perspectiva, está sacado de contexto, no constituye la totalidad de la conversación, y que cuando vean el resto de la conversación y entiendan el contexto en que se dio, van a poder llegar a una conclusión. Igualmente te he dicho que hay elementos que utilizamos los abogados todos los días para impugnar la credibilidad y que pueden llevar al juzgador a mirar con recelo, con suspicacia, una expresión o una posición de alguna persona, que es el tiempo que ha transcurrido, las motivaciones y otro tipo de elementos.
2: ¿Qué tiempo que ha transcurrido? Porque me traíste eso y esto ocurrió en mayo, pretty much, cuando ocurre la destitución o la sanción disciplinaria contra Norberto Almodóvar y Charlie Newman, que es el óbice de la controversia. ¿No?
3: ¿No?
2: ¿En qué no estás de acuerdo? No,
3: porque tal vez lo que ocurrió en mayo, que tú estás señalando,
2: fue la última gota
3: que colmó la copa y que provocó que el secretario Sebastián Negrón no se sintiera cómodo o no se sintiera...
2: ¿Había otras situaciones antes?
3: Pero es que vienes escuchando con la narrativa de situaciones y circunstancias que fueron ocurridas anteriormente. Pues si eso te ofendió tanto en ese momento... ¿Por qué no lo denunciaste en ese momento?
2: ¿Por qué
3: esperaste 6, 8, 10 meses para denunciar circunstancias que te ofendieron tanto
2: o
3: que te llevaron a conclusiones?
2: En mayo también.
3: Conclusiones tan fuertes. No.
2: Empezó en febrero.
3: Perdóname, pero vamos a estar claros con la línea de tiempo. Ajá. Vamos a estar claros con la línea de tiempo.
2: Dale.
3: Y es que aquí hay una alegación sin fundamentar. De que aquí habían unos procesos competitivos, que de alguna forma alguien...
2: No hay un registro de esos
3: procesos competitivos. Alguien...
2: No hay un registro.
3: Que no han señalado ni han unido a Francisco Domenech con eso.
2: Pero quiero entender.
3: Alguien...
2: No hay un registro de los procesos competitivos para ese contrato.
3: Bueno, debe existir un récord. Debe existir un récord, claro que sí.
2: Y eso desde mayo. Cuando se toma determinación, la sanción disciplinaria contra Charly Numan.
3: Esa fue la acción culminante.
2: Es en mayo.
3: Esa fue la acción culminante, pero vemos que habían cosas de meses mucho antes.
2: ¿Se revirtió antes esa acción disciplinaria finalmente o no?
3: Tengo entendido que no.
2: Que no.
3: Tengo entendido que no.
2: Continúan destituidos los dos.
3: Tengo entendido que continúan suspendidos sumariamente. Yo no sé en qué parte está.
2: ¿Cuánto proceso, peso? ¿Verdad?
3: Porque eso es un proceso que se lleva.
2: ¿Cuánto peso tienen las denuncias de Sebastián Negrón Richard cuando la propia Secretaría de Justicia refiere a estos dos subfuncionarios, por llamarle de una manera, donde ella entiende que pudieron haber cometido acciones delictivas y lo refiere al FEI?
3: Eddie, vamos a tomar esto en perspectiva, ¿verdad? Porque distintos momentos en el proceso criminal.
2: No me estoy inventando nada, por si acaso. Solo son los hechos, ¿verdad?
3: Pero distintos momentos en el proceso criminal tienen distintos rigores de prueba, ¿verdad?
2: Ok.
3: Tú tienes la
2: regla. Hay un referido o no de la Secretaría de Justicia.
3: Tienes la investigación. Y el referido de la Secretaría de Justicia siempre se tiene que dar al FEI.
2: El referido,
3: se dan referidos
2: el referido de la Secretaría de Justicia.
3: Con recomendación o...
2: El referido de la Secretaría.

0: no dice eso el referido de la secretaria de justicia, licenciado.
1: No lo he leído. ¿Tú crees que
0: yo no lo he leído? Pues yo lo leí y sí lo dice. ¿Ok?
1: Esa es tu respuesta.
0: Sí. Eso le da peso a las denuncias de Sebastián Negrón versus la credibilidad del secretario de la gobernación, ¿sí o no? A su juicio.
1: Eddie, te tengo que decir que son personas distintas, circunstancias distintas y actores distintos en distintos momentos. Y no podemos juzgar a Norberto por las acciones del secretario de la gobernación, ni al secretario de la gobernación por las acciones de Norberto, o a Charlene y viceversa.
0: A menos que hayan habido unas conversaciones, que es lo que dice ahí, y que en las conversaciones estuviese envuelta la gobernadora, inclusive para la opinión legal de justicia, donde dice la gobernadora alegadamente, y es una alegación, soy el primero en reconocerlo, que esa no era la opinión legal del Departamento de Justicia que ella quería.
1: Mira, Eddie, ya estamos llegando a especular, ¿verdad?
0: No. Eso está en el referido. Eso está en el referido.
1: Bueno, alguien escribió que eso es lo que dijo, o que interpretó, concluyó que eso fue lo que dijo. Ese es el resumen de lo que alguien pensó que dijo alguien.
0: Por tanto, no es irrazonable concluir.
1: Hay muchos elementos ahí que deben
0: levantar la suspicacia. No es irrazonable concluir que la gobernadora y el licenciado Francisco Domenech pudieran encontrarse en bandos distintos más adelante.
1: Esto no se graba.
0: Eso no puede pasar. Hoy es 17 de junio.
1: Claro, entonces,
0: del 2026.
1: Ponme todas las grabaciones donde yo te he dicho cosas que van a suceder. Que finalmente suceden. Cosas que yo te digo que va a hacer la gobernadora, que finalmente hace.
0: Con el referido
1: de la gobernadora que finalmente tienes, que tú has apostado lo contrario.
0: Con el referido del Departamento de Justicia de Charlie Newman y Norberto Almodóvar. Con las denuncias de Sebastián Negrón Richard, hoy 17 de junio de 2026, pudiera encontrarse la gobernadora y Francisco Domenech en bandos distintos. ¿Sí o no?
1: La contestación es que eso no puede suceder.
0: Ahí está grabado.
1: No va a suceder. Es absolutamente mi respuesta. Sin rodeo. Así te gusta.
0: ¿Qué va a pasar hoy en la comisión total donde se cita a Luis Reinaldo González y se le va a dar turnos preferenciales a al menos dos alcaldes con respecto a la situación del suministro de agua potable?
1: El Senado va a ejercer su discreción constitucional de investigar,
0: va a ser un paredón,
1: de fiscalizar y
0: va a ser un
1: Luis
0: paredón.
1: González va a cumplir con su obligación de informar y de contestar las preguntas de los senadores en esa comisión.
0: Va a ser un paredón. Para Luis González allí.
1: Yo no creo que en el Senado haya alguien que quiera hacer un paredón, Eddie. Porque hacer un paredón es como un poco serio. Yo creo que el Senado necesita preguntar, necesita saber y necesita la información para sus
0: constituyentes. ¿Para hacer qué?
1: Para sus
0: después,
1: constituyentes.
0: ¿Qué viene después de la comisión total?
1: Bueno, porque
0: a tu juicio, en este caso.
1: Estas vistas que hace el Senado se llevan a cabo con el propósito de identificar si es necesario adoptar nueva política pública, ¿verdad? Y si de allí lo que surge es que ya el supertubo no es suficiente para el agua que necesita el área metropolitana. Y hay que identificar otra fuente de agua para el área metropolitana. No sé, construir un nuevo embalse. A lo mejor es un disparate lo que estoy diciendo.
0: Conoces
1: un tubo adicional.
0: Tú conoces muy bien la función legislativa como la conozco yo. Había que llegar para eso que identificas a una comisión total. Y no pudo haberse dado una reunión, una convocatoria en alguna de las oficinas, en la presidencia.
1: De nuevo, estás especulando, pero ¿sabes qué es lo importante de la comisión?
0: No estoy especulando.
1: ¿Sabes qué es lo importante
0: de la comisión? Pasa todos los días.
1: En las reuniones en las oficinas, en las reuniones ejecutivas, solo se enteran las personas que participan de ellas. En las reuniones de caucus solo participa la mayoría. Lo importante de una comisión como esta es que el Senado le está dando participación a todas las minorías que se encuentran allí representadas. Y no solo eso, le está dando participación a todo el pueblo. Está trayendo alcaldes.
0: ¿Consta cuántas veces se haya reunido Luis Reinaldo González Delgado con presidencia o con la delegación del PNP?
1: No me consta.
0: Ahí está la respuesta, hermano.
1: Supongo yo que habrán.
0: Hablamos la semana que viene. Esto es Nación Z con el licenciado Eddie López a través de Tele 11, Z93 y Noticias 24/7. Aquí vive la política y antes que nadie.
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1: Regresamos aquí en Nación Z con el licenciado Eddie López a través de la emisora nacional de la salsa Z93 Tele 11 y Noticias 24/7. 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Síganme en las redes sociales, Eddie López Serrano en Instagram y Facebook, para el mejor contenido, el mejor análisis, la mejor entrevista con los protagonistas de la noticia aquí en Nación Z. Y con nosotros, como todos los miércoles también, el próximo invitado, mejor conocido como el licenciado Jesús Manuel Ortiz y González. Buenos días, licenciado.
2: Buenos días a ti, Eddie. Después de esa lista extensa, hasta en el canal de Ana Mona, nos estamos
1: ¿viste?
2: Aquí hoy.
1: No hay...
2: Todos los miércoles aquí.
1: Mira, ¿cómo es que se llama la sección anterior? Ahora del invitado anterior?
2: Bueno, pregúntame lo que tú quieras y yo contesto lo que sea.
1: Lo que me salga de ahí.
2: Sí, sí. Vamos a hacer un podcast acá, lo podamos decir así, claro.
1: Las preguntas que le hice el licenciado Marca Hernández se las puedo hacer a su señoría también, porque tienen que ver con la percepción de todos estos rumores, alegaciones, pero que se concentran ahora con una determinación de la Oficina de Ética Gubernamental, una resolución de investigación en el Senado ayer, así también como las denuncias puntuales del licenciado Sebastián Negrón Richard, y lo convierte o decide convertirlo en un asunto de credibilidad el secretario de la Gobernación. ¿Cómo podemos entender todo este contexto tan complicado, tan convulso, y las repercusiones políticas inclusive que pudiera tener? Licenciado, sé que la pregunta es un poco extensa y vamos a ir punto por punto, pero atendiendo la preocupación, vamos a salirnos inclusive del PNP, de las personas que nos escuchan, de cualquier partido, en cuanto a las denuncias que hace Sebastián Negrón Richard recientemente.
2: Bueno, es que yo creo que aquí el ángulo más próximo y que más repercusiones inmediatas puede traer es el ángulo político. O sea, la discusión técnica para un tribunal, pues primero no estamos en esa etapa. Habría que pasar muchas cosas para que lleguemos ahí. Aquí la pregunta más relevante para la discusión que nosotros tenemos en este tipo de programa y que el país tiene por ahí en el cafetín o el colmado es la consecuencia política de esto. ¿Dónde queda? Y yo creo que ayer el presidente del Senado, en un buenos días o buenas tardes, creo que fue buenos días porque fue temprano, básicamente en un párrafo, yo creo que hizo el indictment público de esta situación, sencillito. Y el presidente del Senado en ese escrito dijo, entre otras cosas, habló de otras personas al principio y al final dijo, perjurio, influencias indebidas, enriquecimiento ilícito, lavado de dinero, conspiración, malversación, graves violaciones éticas, en fin, traqueteos a granel. Eso lo dijo el presidente del Senado, del mismo partido, de la administración central, ¿verdad? La administración de gobierno de Jennifer González. Así que aquí el problema es que se va cuajando, ¿verdad? Como cuando tú pones un bizcocho en el horno, se va cuajando esa masa y empiezan a percolar en la opinión pública un ambiente.
1: Pero la masa crece, licenciado.
2: Bueno, ese es el problema, crece, pero en la medida en que esa, y de dónde vienen los señalamientos, porque el primer problema, te acabo de leer lo que dijo el presidente del Senado, pero es que la querella y lo que se está discutiendo no sale de la oposición política, sale de un secretario al que la propia administración catalogó como uno de sus mejores secretarios. Incluso en el momento de su salida, la gobernadora a sí mismo lo catalogó, y entonces ahora es ese mismo exfuncionario el que está diciendo toda esta, ¿verdad?, este recuento que sabemos hace dos días por el mismo referido que hizo el propio exsecretario de Desarrollo Económico. Así que hay un problema político serio que las personas que decía el invitado anterior, las personas que van incómodas a las actividades del PNP, algunos serán porque había mucha gente en la piscina, otros serán porque tienen que estar allí a pesar del desmadre público que hay, catalogan este tema como uno preocupante para lo que puede ser las aspiraciones futuras del partido. Fíjate que yo te estoy hablando del cuadro político, el cuadro legal es otro, y hemos visto tantísimos escenarios donde al final no ocurre. Estamos en medio de una administración federal también que no le da muchísima importancia a los temas de cuello blanco, lo hemos visto en muchos casos federales. Yo creo que ese es, ¿verdad?, la cherry del bizcocho aquí, pero definitivamente los señalamientos son serios, las imputaciones son serias y vienen del propio interior de la administración y del partido político.
1: Ha habido unos silencios ensordecedores particulares. Jorge Santini.
2: Bueno, pero
1: Aníbal Vega Borges. Zaida Cucuz Hernández. Ángel Cintrón. Janet Parra. Solamente el invitado anterior, Jean Peña Payano, y ahora Georgie Navarro.
2: ¿Y
1: quedó sola la gobernadora?
2: Bueno, hace tiempo que lo está. O sea, aquí yo recuerdo el año pasado, empezando la administración, en los primeros 4 o 5 meses, yo te decía, mira, ella está sola públicamente defendiendo sus temas.
1: Se había anunciado a Vanessa Santo Domingo, a la exalcalde
2: Paco López, salido, me parece que nadie, sí. Nadie ha salido. O sea, como tú dijiste, el licenciado Márquez, que es el subsecretario que yo veo en los medios, y al secretario de Asuntos Públicos, para contar. Y Georgie Navarro tiene razón. Me parece a mí que de los funcionarios electos es el único que ha salido por ahí a defenderla, no ahora, en distintos asuntos pasados. Eso es una mala señal.
1: Y se me olvida, Jorge de Castrofón y Abel, bueno, que ya no se escucha
2: no,
1: mucho.
2: No, pero eso fue de muy despedida.
1: El senador y el alcalde Abel Nazario.
2: Pero figuras que, de hecho, que algunos de ellos tienen posiciones que uno esperaría que estén públicamente en esa dinámica. Lo que pasa es que hay veces que tú puedes y que no puedes, ¿verdad? Yo creo que defender unos temas como estos cuando vienen de señalamientos de propios líderes del partido es sumamente difícil. Porque ¿qué tú vas a hacer? ¿Tú vas a despachar al vicepresidente del partido diciendo que tiene una agenda contra la gobernadora, cuando es propio vicepresidente de tu partido, es el presidente del Senado, cuando viene el señalamiento de un propio secretario que se catalogaba como uno de los mejores secretarios de la administración? Es difícil, porque ahí es donde tú vas perdiendo credibilidad. O sea, lamentablemente yo veo aquí una serie de elementos ocurriendo que pueden llegar a ser definitivos para esta administración en el plano negativo.
1: ¿Y dónde trasciende o pudiera trascender al partido? Porque de lo que vimos en el 2019 con Ricardo Rosselló Nevares, están comparando esto con el asunto de Raúl Maldorado a Sebastián
2: Negrón. Muy parecido.
1: Yo creo que no hay el mismo contexto, quizás.
2: No, pero parecido.
1: ¿Verdad? Pero pudiera convertirse entre la situación del agua. Y no han pagado todavía los chavos que le prometieron a la gente de Educación Especial. Y no voy a soltar ese tema, porque me parece una ofensa grave cuando todavía esa gente no tiene ni tan siquiera el pago de los transportistas para ellos. Y perdonen la digresión, pero es un asunto bien importante para mí.
2: Fuiste por un hueco de conejo, como tú dices.
1: Pero
2: es importante decir.
1: Cuando tú padeces las cosas,
2: eso es cierto,
1: te crea otra situación. Pero volviendo a esto, licenciado, la misma pregunta que le hice al licenciado, esto pudiera de alguna manera seguir discurriendo por lo que está pasando en el Departamento de Justicia, por lo que está pasando en la oficina del panel del fiscal especial independiente, por lo que está pasando en la oficina de ética gubernamental, o si entrara las autoridades federales para propósitos de las denuncias que hace Sebastián Negrón Reyes.
2: Y hay fondos federales.
1: Pudiera convocarse o convertirse, más bien, donde la gobernadora y el secretario de la gobernación dejen de estar alineados. Porque fíjese que con Ciari Pérez Peña, con Susan Roy, con el de corrección, con el de recreación y deportes, con el de OGP, con todas las situaciones que ha tenido este gobierno en los 17 meses, ellos habían estado en una posición donde están alineados. Pero aquí, por los dichos y hechos, según relatados en la denuncia y las alegaciones de Sebastián Negrón Richard, pudieran en un momento tener defensas encontradas. Y yo sí sabía, yo no sabía, yo te di esta instrucción, no te di esta instrucción. Eso pudiera pasar.
2: Y hasta ahí llegaría el amor. El momento, el amor se acaba. Y en este tipo de dinámicas, cuando llegue al cliff, al límite donde es tu salvación o es la mía, pues entonces
1: ahí podríamos ver. Y no, la gobernadora sí pudiera conseguir que la defiendan, pero no necesariamente el secretario de la gobernación.
2: ¿La defienda
1: a quién? No veo nadie a salir a defender su posición.
2: No, no, el secretario de la gobernación es
1: se
2: una...
1: Se quedaría...
2: Ahora mismo, o sea, ha sido una figura que por razones que ellos sabrán, cuando digo ellos me refiero al PNP, no es grato entre el liderato electo del PNP. Y yo tengo muchos amigos en el liderato del PNP porque nos hemos conocido a través de estos años, ¿verdad? Y muchos de ellos uno los cataloga como amigos. Otros son conocidos, otros fuimos compañeros. Y uno habla con muchos de ellos. Y
1: nadie habla bien
2: y
1: de
2: nadie,
1: él.
2: Y nadie da un paso al frente para defenderlo. Nadie da un paso al frente para poner en duda siquiera lo que se está planteando. El secretario de la Gobernación tiene un problema de pocos amigos dentro de ese círculo del PNP. Fíjate que parte de las denuncias que hace Sebastián Negrón es que él estaba diciendo que tenían que ser todos PNP los que trabajaban allí, y sin embargo tú no has escuchado el liderato del PNP que salga por allá a defender, ese mi gallo, eso es lo que hay que hacer, caramba, eso es el que uno pensaría.
1: Ayer tuve una conversación, y aprovecho esa digresión puntual, licenciado, en términos de si se podía o si se puede, si el sistema de derecho permite, el Estado de Derecho, discriminar a todas luces, porque el empleado de confianza, no el empleado de carrera, es de libre contratación y libre remoción, pero no se puede discriminar. Y yo recuerdo un anuncio de radio del ex senador y licenciado Jesús Hernández Sánchez en una de las emisoras particulares que decía que él estaba allí para vindicar los derechos garantizados por la Constitución de los Estados Unidos, de que a nadie se le puede discriminar por afiliación política. A nadie es a nadie, así sea de carrera o inclusive el empleado de confianza. ¿A mí me enseñaron algo distinto en la escuela de derecho?
2: Eso, ¿tú sabes qué? Es que es un... ¿Cómo te puedo decir? Es como medio falacia el tema del manejo de los empleados de confianza.
1: O sea, se puede discriminar solapadamente, no es que se puede, pero no por escrito.
2: Vamos a ponerlo así. Tú puedes decir que no va a estar allí porque no confías en él, no en ella. ¿Por qué no confías en él o en ella? No tienes que explicar. Ah, técnicamente no se supone que sea porque es popular. Eso no se supone. Pero si
1: lo colocas por escrito,
2: compra. Pero por eso, pero cuando, para empezar, alguien, vamos a ver, porque es que también a veces nos jugamos en una discusión. Alguien razonablemente piensa. Que una administración va a poner a trabajar allí al equipo de trabajo del candidato de la oposición como empleado de confianza. O sea, la gente que me ayudó a mí. ¿Alguien piensa que los jefes de agencias de Jennifer González tenían alguna razón por la cual coger personas que me ayudaron en la campaña a mí? O a Javier Jiménez, o a Juan Dalmau, y ponerlo de empleado de confianza.
1: O en la oficina de comunicaciones,
2: ¿vale? Exacto. Es lo que aquí, o sea, se relata. Oye, y si hubiese ganado el partido que sea, hubiese puesto a las personas allí que por su confianza ellos entendían y iban a adelantar su política pública. Eso es obvio. O sea, a veces yo escucho a la gente y digo, ¿pero en qué planeta viven? Por supuesto que van a poner allí gente que ellos confían. Ah, ¿van a poner PNP? Bueno, pues si son PNP, pues van a poner PNP. Ah, puede haber un popular o puede haber un independentista que a lo mejor esté allí y se va a empleado de carrera y se gane la confianza porque la persona va a hacer su trabajo, sigue a su casa y no, pues mira, puede pasar. Tú no puedes votarlo porque es de otro partido, así, ¿verdad? Pero tú sí puedes decir, no tengo confianza en ti, se acabó. Hoy a las 5 de la tarde termina tu función. ¿Por qué? Porque ya no confío en ti, se acabó. Esa es la realidad y eso está decidido. Y eso. Así que es como un poco falacia, porque la persona realmente no tiene que explicar cuál es la razón de la pérdida de su confianza. Esa es la verdad. Así que, claro, cuando se ve escrito así, crudo, en un mensaje de texto, pues por supuesto que choca y que Tú piensas, caramba, no había una manera de llamar a este secretario y decirle, secretario, usted tiene un grupo de personas allí que no son afines a la administración, que no confiamos en que adelante nuestra política pública y nosotros entendemos que eso no es propio, usted debe reconsiderar eso. Mire, pues a lo mejor a alguien no le gusta, pero enfocas en el marco correcto. Cuando tú escribes en un mensaje de Telegram, no quiero saber gente allí que no se fastidió con la gobernadora, que no tiene, ahí hay cierto grado de sensación de impunidad, sí, de que yo puedo hacer
1: de acuerdo
2: el poder.
1: Te lo puedo poner por escrito así.
2: La próxima pregunta que yo haría sería, imagínese qué pasa cuando es una reunión en persona o cuando no hay nada escrito, cuando las puertas están cerradas. Es el mismo caso de cuando se radica el proyecto este de la palguera, empezando la administración, que tú
1: pero
2: dices,
1: ya, caramba. Ya estas denuncias y alegaciones, por decirle que son alegaciones, ¿verdad?, que tendrán que ser probadas y la presunción de inocencia y todo lo que conlleva, implican a más de un actor. Ya no es Sebastián dijo, Francisco dijo. Ya aquí, inclusive, hay un matiz de contratistas implicados en una alegación de venta de influencia. Entonces, teniendo en cuenta que mínimamente pudieras llevarte enredada la reputación o la libertad de otras personas, no todo el mundo se va a coger un tiro de gracia por la gobernadora, pero miren, mucho más aún, por el secretario de la gobernación.
2: No todo el mundo es Angie Rivera.
1: ¿Quién es Angie Rivera?
2: Recordamos el caso de Angie Rivera en la administración de Pedro Rosselló.
1: ¿Lo recordaban estos días?
2: No todo el mundo dice, ¿sabes qué? Como dicen,
1: yo vi ahí, lo que vi, pero barrio, comería tierra, dijo esa señora.
2: Esa señora dijo,
1: antes de denunciar, claro que, sí, que el gobernador de turno hizo tenía
2: como me dio una instrucción. En mi barrio le dicen, no, nosotros somos buchi tiempo. Uh-huh. Eso le dicen, no todo el mundo piensa así. O sea, va a haber alguien que va a decir que yo qué, cómo es.
1: Buche es hacer buche de casa y hacer tiempo, hago mi tiempo en la cárcel.
2: Me pago mi tiempo y no digo nada, ¿verdad? Eso es una filosofía, ¿verdad?, que de este ambiente. Pero hay gente que dice, ¿cómo es que me toca a mí hacer qué? Pues que yo no fui. Eso, mira, aquí está el mensaje que me enviaron. No, no, no, espérate un momento. Eso va a pasar. Si ocurrió así, en algún momento alguien va a salir.
1: Yo llevo diciendo desde hace unos días que van a salir más mensajes. Igual que van a venir más renuncias. Se los recuerdo, si no se acuerdan. Se los llevo diciendo hace algún tiempo.
2: Bueno, y es que si ya no tenemos
1: razón. Hablé de la renuncia en Ristra el viernes antes de que renunciara.
2: No tenemos razón Sebastián para pensar que no va a ocurrir.
1: Vaya a mis redes sociales y véalo.
2: Por las historias que nos hacen, por los jugadores cercanos, uh-huh, de cosas que pasan en las reuniones y planteamientos que ocurren, pues nadie debe extrañar que suceda. Yo lo que te tengo que decir, Eddie, es que yo te he contestado muchas veces a ti aquí la pregunta sobre si esto es como el verano del 19. Y siempre te he dicho que no. Siempre pienso legítimamente que no. Ahora, te tengo que decir hoy que no es que pienso que así va a terminar, pero sí te digo que esto se parece mucho, empieza a parecerse a un escenario casi de una tormenta perfecta, donde lo único que falta es que la estructura política del PNP abandone a su presidenta para buscar un nuevo candidato, porque cuando se juntan las intrigas de corrupción, recordemos lo que pasó en aquel verano, vino el caso de Julia Kelleher, cuando se juntan situaciones que afectan directamente al pueblo. ¿Qué pasó aquella vez? Salieron los números de las personas que murieron en María y lo que no se hizo. ¿Y qué está pasando ahora? En los problemas del agua, los aumentos que está proponiendo Luma, el tema de los niños de educación especial. Cuando todos esos elementos se juntan y la estructura política del propio gobernante dicen las ve malas y no buenas, como dicen por ahí, eso puede ser muy, muy peligroso para Jennifer González y su administración. Y aquí estamos empezando a ver una serie de incidentes que se asemejan mucho a un cuadro de una tormenta perfecta. ¿Es suficiente? Muy probablemente no lo es. Pero se parece mucho más hoy que lo que se parecía hace 2 meses.
1: A un escenario así. Si bien quizás el que hayan otras denuncias adicionales no sea suficiente para probar las alegaciones para propósitos de derrotar la presunción.
2: Nadie está hablando de eso.
1: En la opinión pública, sí, si llegasen más conversaciones incómodas, eso ya el aspecto. Por eso yo entiendo que estratégicamente, y creo que puede estar en acuerdo conmigo, la determinación ayer de negar las alegaciones y decir que es un asunto de credibilidad de a quién se le cree. Así es. Sin esa situación de las denuncias de Sebastián, la credibilidad de Francisco Domenech no estaba muy bien.
2: En la opinión pública ya esa pelea ya la perdió. O sea, en la opinión pública, que es donde está, que es de lo que se trata aquí en este momento, esa pelea la perdió. Y la pierde dentro de su propia colectividad. O sea, volvemos. Ahí está el mensaje del presidente del Senado. Eso es lo que piensa él. Ya se radicó una resolución para una investigación específicamente dirigida al secretario de la Gobernación. Así que el colocar esto como una discusión de credibilidad entre el secretario de Desarrollo Económico y el secretario de la Gobernación, me parece a mí, no favorece al secretario de la Gobernación, por las razones que sea. Nadie ha dicho eso es justo, es injusto. It is what it is, ¿verdad? Es así. Así que me parece que es un campo peligroso porque no estás jugando en una cancha que es favorable para ti. Y en ese sentido, como tú dices, lo que hace falta aquí es que empiecen a salir uno o dos exes más planteando que vivieron.
1: O lo que parece ahora otro ángulo que aborda la resolución del Senado presentada por Tomás Rivera Chatz, 548 creo que es, un poco importa el número.
2: 548, eso es.
1: Si se perjuró el 24 de marzo en la comisión total.
2: Bueno, es que si los incidentes que denuncia
1: mínimamente Negrón, por haber hecho uso
2: de los poderes que él decía que no usaba.
1: Y él dijo que no los ha utilizado.
2: No los usaba y que no se gestiona.
1: No es de las inhibiciones, no. Llamó para mejorar un cliente de su firma, de su pasada firma de cabildeo. Si le dijo al Senado en esa ocasión allí él mismo que no había hecho uso de los poderes de la orden y los utilizó. Mínimamente eso lo colocaría. ¿Sería igual de delito grave?
2: Bueno, el perjurio en algunos casos lo es. Conlleva incluso en algunos casos cárcel dependiendo de algunos factores, ¿verdad?
1: Pero en ese caso, que él dijo yo no he utilizado los poderes de la orden y se determina de que para los decretos contributivos
2: poco importa realmente si lo es. Después, si es perjurio, es perjurio y volvemos, estamos en la
1: tribunal. Entonces va mínimamente el asunto
2: pública
1: de credibilidad.
2: Claro, por eso te digo, estamos en el tribunal de la opinión pública.
1: O sea, y él banqueó ayer, como dice el americano, él descansó sobre que él tiene mayor credibilidad que Sebastián Negrón Richard.
2: Y en esto el PNP ha sido maestro por mucho tiempo. O sea, ¿cuántos casos de funcionarios que les han señalado cosas y luego se salen bien, luego resultó que era un señalamiento administrativo, no era, y se reseña cuando lo señalan, pero cuando salen bien no se dice nada? Eso pasa aquí, wow, constantemente. ¿Cuántas veces el PNP repetía, no, los 90 impuestos? No había ningún 90 impuestos, repitieron tantas veces que lo convirtieron en una percepción pública real. ¿Cuántas veces en la política se repiten asuntos que no son reales, pero se dicen tantas veces que la gente lo cree y lo que es suficiente? Ah, yo he escuchado conversaciones de que, ¿verdad?, que hay que convencer a un jugador, que sea, aquí el jugador es el pueblo, en el escenario de la opinión pública me refiero. Y para bien o para mal, porque yo no fomento eso, yo quisiera que fuera de otra manera. Cuando tú estás en la palestra pública, tú tienes dos strikes y estás en la caja de bateo con dos strikes en contra de entrada. ¿Por qué? Bueno, pues porque hay unos estándares y la presunción de inocencia, guárdala para el tribunal, en la opinión pública no existe. Y en este caso, lo único que tiene que ocurrir es que en esa comisión aparezcan mensajes adicionales, que de hecho, déjame decirte, esto es lo que hemos visto de Sebastián Negrón. Yo, a mí por lo menos no me queda duda que es parte de un operativo que estaba montadito ya. Porque tiene secuencia. Primer acto, renuncia del secretario. Segundo acto, que ocurre al mismo tiempo, renuncia de 9 más. Tercer acto, silencio del secretario, no aparece en ningún foro diciendo nada. Tercer acto, el presidente del Senado, Out of the Blue, pide información de un proyecto residencial que nadie tenía en el radar y le pidió hasta todos los documentos. Y aquí la discusión era, ¿pero por qué el presidente del Senado está pidiendo eso? Cuarto acto, el documento que entrega el secretario que menciona ese mismo proyecto, trae el tema de lo que era lo que se está empujando allí. Quinto acto, se convoca, se radica la resolución y veremos el sexto, posiblemente una vista y posiblemente alguna declaración de alguien más. Esto se sabía ya que estaba sobre la mesa y se montó el operativo de una manera en que fuese uno a uno. ¿Qué día sale la denuncia de Sebastián Negrón? Un lunes. ¿Por qué no sale un viernes? Bueno, porque abre la semana, discute los 5 días de la semana, se cambió el tema totalmente. Ah, y hay unos elementos que entran por el lado.
1: Voy a traer otro asunto adicional.
2: ¿Verdad? El superacueducto.
1: He hablado de que quizás se pudiera complicar con que salieran a la luz conversaciones con otros secretarios de tono similar. Pero si se fue tan burdo, estoy levantando la posibilidad, vamos, de que se pedía el despido de empleados, así por escrito, porque no eran PNP. Si eso llegara a aprobarse más adelante, si se votó a otro o se envió a votar o a cancelar contratos, por la misma razón o en represalia por lo que se dice en los medios de comunicación y personas dicen en los medios de comunicación, eso también pudiera trascender. Se las dejo ahí de asignación.
2: Imagínate un caso donde se ordene votar a un empleado que, aunque no es de la afiliación política,
1: o cancelar contratos en los cuales está en su perfecto derecho. Pero si obedece a razones políticas o por lo que se diga en los medios de prensa, y los que saben lo de lo que estoy hablando, eso también es delito.
2: Imagínate que ese jefe de agencia tuviese la confianza en ese contratista o en ese empleado y lo tenía que votar porque se hubiera obligado que lo enviaran de otra persona que no es la entidad nominadora. Porque en ese caso sería distinto.
1: Correcto. Si con facultad en ley, de acuerdo a la ley.
2: Si es jefe de agencia, yo tengo confianza en ese empleado, no he hecho nada para yo votarlo y me ordenan desde otro lugar votarlo y lo tengo que votar porque es de otro partido, ya ese es otro escenario. Así que hay que ver si finalmente pues hay un caso como ese.
1: Ya no estamos hablando de la viabilidad política de Jennifer González. Francisco Domenech, ¿le representa un cáncer a la gobernanza de Jennifer González, licenciado?
2: Es el problema principal de su, me parece a mí, viéndolo desde afuera, me parece que es el problema principal de su situación interna, política, interna estoy hablando.
1: ¿Pudiera provocar inclusive que ninguno de los candidatos, no Jennifer González, ninguno de los candidatos del PNP sea viable por este tipo de situaciones?
2: Sin duda. Porque en la medida en que el país entienda que el problema es el PNP, no necesariamente un candidato o un gobernante. Escuchaba los otros días a alguien decir, se eligió a Ricky, no funcionó, nos pusieron a Wanda, no funcionó, se trajo a Pierluisi, no funcionó, se trajo a Jennifer, pues entonces el problema está en la estructura. Escuché gente planteando, haciendo ese planteamiento. Si ese racional es el que se discute en la elección y es el que el elector entiende y compra, pues el problema sería para cualquier candidato.
1: Es que al otro lado no hay mucho más tampoco.
2: Bueno, en el otro lado tenemos
1: aquel proponiendo consultas de estatus en este cuatrenio, dividiendo a su propia colectividad o alejando a otros que pudieran unirse.
2: Yo creo que él ha sido claro en ese planteamiento. Yo creo que él lo dijo, mira, esto es lo que yo represento y aquí están las oportunidades para todos los sectores. Eso fue lo que se habló en la campaña. No era el tema principal, pero si se radicaba algo, tenía que estar incluido todos los jugadores en la
1: mesa. Voy a regalarle el arte de la guerra de Sun Tzu. Lo voy a hacer llegar al comisionado residente. Gracias.
2: O sea, dice,
1: hablamos la semana que viene. Regresamos en breve. 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
3: Regresamos aquí a Nación Z con el licenciado Eddie López a través de la emisora nacional de la salsa Z93, Tele 11 y Noticias 24/7. Aquí vive la política y antes que nadie. Miren, ayer estaba dentro de todas las informaciones que llegaron, obviamente que tiene que ver con toda esta situación que llevamos dos días discutiendo ya y que va a seguir ofreciendo reacciones, contrarreacciones y posiciones para tratar de todo el mundo justificar sus acciones o sus inacciones. Entró a uno de los portales de los periódicos digitales. Ustedes saben que pues, ya es lo normal que sale lo que se llama un pop-up. Sale un anuncio y uno le da la X para cerrarlo y poder seguir leyendo la noticia o viendo cualquier cosa. Pasa en las redes sociales, pasa en todos sitios porque es publicidad y esto es un negocio y se vive de eso para poder pagar los salarios y demás. Y el anuncio era el mismo de la gobernadora que está colocado en los billboards acerca de ya no compromiso cumplido, sino se llama Al Día Contigo. Y cuando le estaba tratando de dar a la X por error, le doy al pop-up, al anuncio, y me lleva a otro portal que yo no tenía intenciones de visitar. Yo estaba buscando la X para poder seguir leyendo mi noticia. De hecho, fue cuando salió lo del asunto de la Oficina de Ética Gubernamental. No obstante, cuando entro ahí y miro lo que sale, me llamó mucho la atención cierto asunto. Y puede ir si quiere hacer el ejercicio. Se llama aldiacontigopr.com. Y hay una serie de pestañas arriba en la misma página, en ese portal, donde establece cuáles han sido los compromisos cumplidos de esta administración, que no es nuevo, porque la gobernadora inclusive lo recogió en su mensaje. Y hay dos niños símbolo de esos alegados compromisos cumplidos que todavía en ese portal la gobernadora los reclama como logros de esta administración. Uno, la reforma contributiva. La reforma contributiva no es el alivio de los 84 pesos que le llegaron a alguno y que regalaron 554 millones de pesos. No, eso no. La reforma contributiva en propiedad la reclama la gobernadora como un logro de esta administración en ese portal. ¿Y saben lo que reclama además? La cancelación del contrato de Luma. Cosa que todavía no se sabe en qué tribunal se va a decidir y que está fuera de las manos y la determinación y del arbitrio o capricho de esta administración, la cancelación de ese contrato para el cual todas las posiciones esbozadas en ese recurso han quedado desmentidas por ellos mismos. Y ante el reclamo de que lo que hacía falta era proveer generación adicional porque no había potencia por las cuales transmitir y distribuir energía. Todo eso está reclamado como un logro en ese portal. Vaya ahora mismo y búsquelo para que lo vea. Y son cosas que, mano, son daños autoinfligidos. Porque una cosa es decir, mira, estamos trabajando en esto, esta es la meta, pero reclamarlo como un compromiso y como un logro de la administración a 17 meses. Sí, porque también hay asuntos de vivienda. Y hay otra cosa que se llama 365, qué sé yo. Pero, número uno, para lograr todo eso, en 17 meses... razonablemente uno pudiera concluir que había unas zapatas de una administración anterior, la misma que se criticó por falta de ejecución. Y si bien usted puede reclamar que logró consecución y acelerar ciertas cosas, santo y bueno, pero dele crédito a la pasada administración y sabe que les he cantado esa canción anteriormente. No obstante, el asunto de reclamar como un logro la cancelación del contrato de Luma y que se logró la reforma contributiva, pero esa es la estrategia de comunicación. Después no digan que es un problema de comunicación porque no los entienden, porque la gente está pendiente a otros asuntos. Ese es el portal directo. Y estoy casi convencido, no lo puedo asegurar, de que ese portal de aldiacontigopr.com está pago con fondos públicos, al igual que los billboards, y no con fondos de campaña. Y hay una línea gris ahí en cuanto a realzar la imagen del anunciante con propósitos políticos. Y tengo que aceptar que han habido precedentes para un lado y para otro en cuanto a utilizar. Y ahí está aquella frase del gobernador Pierluisi, que se utilizaba inclusive en los monitores de las agencias en la pasada administración, cuando uno llegaba a una agencia pública y que se había utilizado el eslogan en campaña y que luego se utilizó para propósitos de gobernanza de lo que ocurría en las agencias de la política pública. Y ahí se sostuvo de que el gobernador Pierluisi podía hacer uso de ese estribillo que había utilizado en campañas políticas y que ahora lo traducía a la política pública de su gobierno. Ese fue el giro que se le dio y le permitieron que lo hiciera. Y santo y bueno, ahí está. El utilizar este portal para dar información que inclusive no es del todo correcta o cierta, incide sobre ese realzar de la imagen de la gobernadora para propósitos políticos. Pues mire, yo no lo sé, tendría alguien que llevarlo al tribunal y llevar esa acción para ver si, como era en los 90 con la estrella del gobernador Rosselló de ese entonces, y los anuncios que se hacían redundaban o constituían una violación de campaña política a la ley 222 de financiación de campaña política. No estamos en año político tampoco, y eso pudiera tener que ver con cómo se resuelve este asunto. Pero regardless, como dice el americano, irrespectivo de estas consideraciones de qué dinero público se utiliza para realzar la labor o comunicar los logros de una administración para que la gente sepa y se comunique y puedan entender lo que la gobernadora ha logrado, ahí no hay cabida para medias verdades, para distorsión de la realidad o para presentar cosas fuera de contexto, del contexto correcto. ¿Le suena? Eso es lo que dijo Francisco Domenech ayer en torno a las denuncias de Sebastián Negrón Richard que fueron enviadas a la oficina del panel del fiscal especial independiente. Esto es Nación Z con el licenciado David López a través de Tele 11 Z93 y Noticias 24/7.
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0: Nación Z con el licenciado Eddie López a través de la emisora nacional de la salsa Z93, Tele 11 y Noticias 24/7. Aquí vive la política y antes que nadie. Les comentaba acerca de la situación del contrato de Luma, ¿verdad? En otro contexto, en el de el portal este de la gobernadora, donde anuncia y reclama ciertos logros de la administración, para que usted sepa lo que alegadamente se ha logrado. Y en días recientes hemos visto unos ejercicios igual de comunicación pública un poco más ágiles por parte de Luma Energy, del consorcio Luma Energy. Y cuando recientemente ha habido apagones, han sido más ágiles en dejar saber, mira, se fue AES, mira, fue una turbina en este sitio, mira, eso se provocó en una central. Eso no pasaba antes. ¿Y qué pasa? Al no hacer eso y no comunicar la realidad de por qué está, aunque a usted no le conforme porque no tiene luz en su casa, pero al hacerlo de manera rápida y ágil, dar a conocer la información e inclusive el tiempo cuánto pudiera tardar, baja expectativas y en el ejercicio de comunicación pública, casi como en la comunicación política, le deja saber al receptor a qué atenerse, cuánto pudiera durar, cuál es la gravedad y a quién pudiera echársele la culpa, porque al final del día, cuando usted recibe su factura en su casa, ¿verdad? Lo que dice es Luma. No dice si es AES, no dice si es Ecoeléctrica, no dice si es New Fortress o quien traiga el gas. Dice Luma. No dice Energía Eléctrica, Autoridad de Energía Eléctrica, no dice el SAR de la Energía, no dice Jennifer González, dice Luma. Y Luma, por mucho tiempo, cargó con muchas culpas que no necesariamente eran ineficiencias de estos, pero no lo supieron comunicar, es la realidad. Y ahí está el ejemplo de la semana pasada que se los había traído, donde dice, mira, lo que se reventó fue aquí, aquí y allá, en varias instancias hicieron lo mismo. Y ya la ciudadanía dijo, ok, ya sé lo que se dañó, ya sé cuánto tiempo va a tardar aproximadamente. Y no me pongo a presentar expectativas irreales sin datos fehacientes. Dicho eso, saben que recientemente habían acudido a una revisión de tarifa básica, que no tiene todos los cargos adicionales, esa tarifa básica, y eso entró en un proceso donde tanto Luma como Genera fueron allá ante el negociado, se celebraron unas vistas públicas y ellos dijeron, mira, de acuerdo con los trabajos que quedan por hacer en las líneas de transmisión o en el caso de Genera en las plantas, yo necesito tanto dinero y eso tiene que ir y cargarse a la tarifa básica. Eso se decidió no aumentarse, pero sí se adoptaron unos cargos adicionales que no estaban en la factura antes y que esta administración celebró como logro de que si bien no se aumentó la tarifa básica, esos riders, esos cargos adicionales se incluyeron en la factura y representan un aumento por donde quiera que usted lo vea. Entonces, eso va a incidir también en el caso no solamente de la quiebra de la Autoridad de Energía Eléctrica por concepto del reclamo de los bonistas, sino también en cuánto dinero hay disponible para pagarle a esos bonistas en el acuerdo al cual se lleve. Pero sin desviarme hacia dónde voy, en el caso de Luma Energy, por disposición de ley, eso no lo decide ni reglamento, ni las consideraciones de política pública de la corporación privada de que representa el consorcio, por ley, cada 3 meses hay que acudir ante el negociado y Luma, como encargado del sistema de transmisión, distribución, mantenimiento y facturación, como representante de la facturación, ellos tienen que ir a donde el negociado y decirle, mira, New Fortress le compramos gas, a tal otra compañía le compramos el petróleo, el Bunker 6, y en estos 3 meses lo pagamos a tal precio. Eso está en un registro. No son ellos quien lo compra, es Genera quien compra el combustible, pero le pasa la información a Luma y Luma tiene que ir a donde el negociado a su vez y decirle, mire, negociado de energía, Se pagó, qué sé yo, 30 pesos el barril. En el trimestre pasado, eso pasa, ese ejercicio se tiene que hacer por ley cada 3 meses. Y le dice, en el trimestre pasado lo pagamos a 28. Por tanto, subió 2 pesos cada barril. Y compramos 300 barriles. Estoy dando números hipotéticos y ridículos. Pero para que usted lo entienda allá de cómo funciona esto, porque no bregamos con eso todos los días y por eso se lo explicamos al marciano, para que lo entienda. Entonces, dado ese ejercicio matemático, mecánico, donde Luma no tiene ni luz ni vela en ese entierro, ellos simplemente cogen la documentación y se la pasan al negociado para que el negociado determine si conforme lo que se pagó en el trimestre previo a lo que se está alegando en ese trimestre, hay un exceso o hay un déficit. Y hay que subir lo que se llama el cargo por ajuste de combustible. Eso no es un aumento en la factura, es un aumento en el cargo de compra de combustible, que todos lo hemos visto y a veces no se entiende, hay muchos que no entendemos cómo se computa, pero tiene que ver con a cuánto se compra el combustible, que no lo compra Luma, por tercera vez lo digo. Ellos cogen el papel y se lo llevan allá, y ahí, como están a cargo de la facturación, de presentarle la factura mensualmente a usted, son ellos los encargados a su vez de asegurarse de que lo que diga el negociado también lo implementan en la factura para los próximos 3 meses. Y usted recibe un crédito o recibe un aumento en ese cargo de combustible, de compra de combustible. Entonces, ha habido una posición de que eso no debería ser así, que en vez de comparar con el pasado, vayamos a futuro y vamos a comprar con anticipación en vez de pasar factura de qué pasó en estos 3 meses. Eso requeriría un cambio de ley mínimamente y no ha ocurrido. Pero la realidad es que el titular que hoy presentan los periódicos, donde dice que Luma solicita un alza de 8.6% por kilovatio hora, obedece a lo que les acabo de explicar. Un ejercicio matemático que le toma a Luma, como si Luma fuera el abogado, por decir, el abogado no es culpable de lo que haga su cliente, pero tiene que presentar las defensas que su abogado le facilita. Pues aquí el contable está presentando la factura para que se pague. No es a Luma atribuible ese aumento, ni a los procesos que lleva a cabo. Regresamos.
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Z con el licenciado Eddie López a través de la emisora nacional de la salsa Z93, Tele 11 y Noticias 24-7. Aquí vive la política y antes que nadie. Miren, ha habido unos intentos por parte del exalcalde de Guaynabo, Ángel Pérez, para revocar su convicción. Y respectivo de lo que usted piense, de lo que usted haya visto, de lo que leyó, de lo que vio del juicio, si vamos a un estricto análisis de las posiciones del Estado de Derecho, lo que son los precedentes judiciales, en esta puesta en escena de esta solicitud que está haciendo el alcalde Ángel Pérez, vienen esbozándose sus abogados muy creativamente unas posiciones que me resultan interesantes y que las quería compartir con ustedes. No sé si vaya a tener éxito, al menos recientemente sufrieron un revés en un panel constituido solo 3 jueces. Ahora se está pidiendo un tipo de reconsideración donde estén todos los jueces del Tribunal de Circuito de Apelaciones de Boston para escuchar unos planteamientos que desde cierto tiempo para acá, que vengo estudiándolos, me parecen interesantes. De nuevo, no estoy diciendo que eso lo libere de su culpa, de su sentencia, de su convicción o de cómo ustedes pudieron percibir los eventos que dieron pie a su determinación de culpabilidad y la sentencia que actualmente está cumpliendo. Pero una de las primeras cosas por el cual no solamente el veredicto, el fallo, la sentencia y la convicción se está impugnando, es el hecho de que no hubo lo que se llama un quid pro quo. Yo hago porque tú haces porque yo hago, en el intercambio. Y tú dirás, Eddie, te volviste loco, porque es que todo el mundo vio cuando él recibió los sobres. Con lo que evidentemente eran dinero, y se hicieron todos aquellos memes de si eran pasteles o era dinero. No voy a entrar en esa línea para aprovechar el tiempo. Y particularmente el asunto de que el alcalde dice es que eso eran donativos de campaña, no era porque yo le renové o le di un contrato. Esa persona que testificó en mi juicio dijo que él se iba a hacer cargo de mis deudas de campaña. Ah, eso era en exceso a la ley de financiación de campaña, las cantidades que se daban. Eso es otro foro distinto, local, y no una acusación federal. No hubo el ponerse de acuerdo, dice los abogados de defensa de Ángel Pérez, de que eso no constituía un acto en común acuerdo entre el denunciante y cooperador Oscar Santamaría y el alcalde Ángel Pérez. Él dice, lo único que hay aquí es que un agente del gobierno de los Estados Unidos hizo una alegación sin probarla de que a cambio de los $5,000 que alegadamente se daban, había un contrato, pero no se pasó prueba de eso en el juicio. Y por eso me resulta interesante. Y hablando de agentes del Estado, otra de las líneas que intenta auscultarse para lograr la revocación de esa convicción es el hecho de si el cooperador y contratista Oscar Santamaría en algún momento funcionó como una herramienta o un brazo operativo de las autoridades federales y que por tanto se convirtió en lo que hubiese hecho un agente encubierto para todos los propósitos prácticos. Y eso tiene una particularidad, porque en tanto y en cuanto eso pudiera ser cierto o comprobarse o convencer de que en verdad ocurrió así, entonces pudiera explorarse la posibilidad de que si esa insistencia de ese contratista que funcionaba como una herramienta y brazo operativo

0: de las autoridades federales, y eso es bien cuesta arriba aprobarlo, lo tengo que levantar. Si es ante esa insistencia que entonces se dio el acometimiento de delito por parte del alcalde. Esas dos, complicadas, creativas, veremos a ver dónde aterrizan. Esto es Nación Z con el licenciado Dilope a través de Tele 11, Z93 y Noticias 24/7. Regresamos en breve.
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0: y las contrarreacciones de los diferentes asuntos y controversias tienden a ser aún más cuestionables o más preocupantes que las denuncias originales de las situaciones. Y si necesitamos ejemplos de esto, tenemos bastante en estos 17 meses, casi 18, de esta administración. Y es que las reacciones tras las denuncias y la presentación del recurso del pasado secretario de Desarrollo Económico y Comercio, Sebastián Negrón Richard, ante la oficina para el panel del fiscal especial independiente, nos dejaron a muchos, ¿verdad?, con mucha preocupación. La reacción ayer oficial en diferentes vertientes nos sorprende y nos preocupa aún más. Y es que ayer, luego de que estuviera aquí el secretario de Asuntos Públicos, Jean Peña Payano, en la actividad que se celebra los martes, los jueves y los domingos del En Record oficial de la Fortaleza, se nos deja saber que, como en tantas otras instancias, como la de la pasada secretaria de la Vivienda, como la de la actual secretaria de la Familia, como tantos otros asuntos que se dice que son bochinches, que son novelas, que son asuntos primaristas, existe un rechazo total a las alegaciones que hace la que hasta hace unas semanas era la estrella de los miembros del gabinete de la gobernadora Jennifer González Colón, Sebastián Negrón Richard. Y el secretario de Asuntos Públicos, Jean Peña Payano, insistió ayer en dicha convocatoria que no existe un referido contra Francisco Domenech, secretario de la Gobernación, sino únicamente una querella sometida por un ciudadano privado, lo cual automáticamente, en cuestión de horas, quedó desmentido el secretario de Asuntos Públicos de la Fortaleza, Jean Peña Payano, por un comunicado del director ejecutivo de la Oficina de Ética Gubernamental, Luis Vargas Pérez. Pero voy ahorita para allá para explicarles de qué se trata. Pero evidentemente, el secretario de la Gobernación, Francisco Domenech, ante las denuncias puestas en ese recurso presentado ante el panel del fiscal especial independiente por Sebastián Negrón Richard y otras personas que renunciaron junto a él, abre la puerta de más de una entidad a investigarlo. Y les voy a explicar por qué. Porque ayer Peña Payano recalcó que la oficina del panel del fiscal especial independiente todavía no ha determinado si acogerá o no dicho recurso, y afirmó que el documento presentado por Negrón Richard ni siquiera fue juramentado. Ambos aspectos que va a la jurisdicción que pudiera tener la oficina del panel del fiscal especial independiente a través del mecanismo que escoge Negrón Richard para presentar sus denuncias. Si algo supimos en las últimas horas también, es que el asunto de juramentar o no la querella presentada o el recurso presentado, y esto nos lo deja saber ayer el ex representante y amigo Jorge Colbert en Jugando Pelota Dura anoche, es que esto no es un requisito sine qua non, como se dice, no es un requisito estricto el haberlo presentado mediante juramento, porque hay un precedente donde se presentó una querella, y esto fue al tribunal, contra un alcalde, nos dijo Jorge Colbert, que él mismo fue quien lo presentó, y que se subsana mediante las declaraciones juradas que se pudieran tomar por las organizaciones, las entidades gubernamentales con facultad en ley para investigar del denunciante o los denunciantes que pudieran haber. Así que mínimamente ese aspecto de jurisdicción, si se está contemplando o no por el panel del fiscal especial independiente, a pesar de que ayer dan como que una pincelada en cuanto a que no se pasó por Go antes de cobrar los $200 como en el monopolio, entiéndase que no se acudió al Departamento de Justicia previo a acudir a la oficina para el panel del fiscal especial independiente, esto tiene una particularidad especial por la cual se decide ir ante el panel y no ante el Departamento de Justicia primero. Y esto se agrava porque otra de las cosas que ocurre es que habló la secretaria de Justicia, Lourdes Gómez, también. Pero voy para allá ya mismo, para llevar las cosas en orden. Lo que comenzó hace semanas con una controversia administrativa en la Oficina de Gerencia de Permisos se transforma ayer en una tormenta política que amenaza con extenderse durante meses sobre la fortaleza. Y aquí hay dos aspectos muy particulares y que me lleva y me retrae a algo de lo cual le vengo hablando por meses también, desde los asuntos de la Parguera, y que tiene que ver con la situación política, judicial y de ilegalidad que en el 1975 enmarcó la presidencia de Richard Nixon en los Estados Unidos. No me volví loco. Les decía que en ese momento no fue por el breaking que se hizo, no fue por el allanamiento que se hizo del comité del Partido Demócrata, partido opuesto al presidente Richard Nixon en ese momento, porque el presidente no fue allí quien se personó y quien entró ilegalmente. Pero lo que ocurre después y la intervención indebida con una investigación, sea administrativa o de carácter judicial, criminal, senatorial, por cualquiera de las vías que se pudiera investigar, situaciones irregulares, es lo que colocó en problemas a Richard Nixon y lo que pudiera, de acuerdo a lo que se alega, colocar en problemas no solamente a la gobernadora, sino a la secretaria de Justicia. Porque si algo hemos experimentado también en estos 17 meses y pico, es el hecho de que las situaciones de un secretario o secretaria o jefe de alguna agencia arrastra a algunos otros y lo pone en posiciones comprometedoras. Particularmente la niña símbolo de esto es la secretaria de Justicia. Y cuestiona inclusive su proceder y su credibilidad. Y como les decía ayer, sean o no autenticadas las alegaciones de Sebastián Negrón Richard, lo que hace falta es una pizca, un ápice de algún otro valiente o una valiente que destape conversaciones similares entre el secretario de la Gobernación y estos. Porque ya lo que se percibe es un tipo de patrón o de esquema de este tipo de comportamiento. Y quizás, eso es atribuible a este o a otros secretarios de la Gobernación para poner a su gabinete y a sus jefes de agencia a hacer lo que el gobernador o gobernadora quiere. Eso es una cosa. En tanto y en cuanto eso se desvíe a otras actuaciones o a otros procederes, ahí es donde está el problema. Pero continúo. Como les dije, esto se inicia con la situación en la Oficina de Gerencia de Permisos. Y se complica y se agrava, porque recordarán que la propia secretaria de Justicia ya dijo y refirió la semana pasada al panel de fiscal especial independiente lo que a ella le parecía un tipo de acción delictiva por los dos funcionarios de la subdependencia del Departamento de Desarrollo Económico y Comercio. Y eso tiene un peso en todo esto. Porque ya lo que en Watergate fue el allanamiento del comité del partido contrario, aquí ocurre la primera ilegalidad. Y entonces tenemos que entrar a analizar qué pasó después de esto, como dijo aquel líder senatorial en la investigación de Watergate. ¿Qué supo el presidente y cuándo lo supo? Y le añado una pregunta adicional. ¿Qué hizo o no hizo La gobernadora, cuando se enteró de que esto estaba pasando, porque la gobernadora cuando renuncia el 26 de mayo, Sebastián Negrón Richard, dijo que le tomó por sorpresa y que se enteró por la prensa. Pero si algo queda bastante claro y no ha sido negado, es que habían unas conversaciones con el propio Negrón Richard acerca de la situación que a todas luces a la secretaria de Justicia le pareció conducta delictiva de los dos funcionarios de la Oficina de Gerencia de Permiso. Por tanto, algo se sabía que no olía bien en esa situación y se agrava aún más con la entrada de la opinión legal que también ofreció la secretaria de Justicia y que ayer dio un pasito para atrás diciendo no. La opinión legal que yo envié era para propósitos de delimitar la situación y la pericia que tiene la subdependencia en cuanto a la otorgación de permisos. No nada más. No si estaban facultados para adjudicar contratos o cambiar procesos competitivos en la agencia. Aquí lo que es que OPE era y es la dependencia y los funcionarios que la componen, los facultados en ley por la pericia y la experiencia y la preparación que se les reconoce para otorgar o no permiso. Si hubo una actuación en cuanto a contrato, la opinión legal no habla de eso. Y una de las informaciones que provee Sebastián Negrón Richard y que tendrá que ser probada es el asunto de si esa era la opinión legal que la gobernadora quería o no, donde se ubica la gobernadora junto al secretario de la gobernación y al entonces secretario Negrón Richard discutiendo acerca del futuro de Norberto Almodóvar, de Charlene Newman y de qué iba a pasar con la sanción disciplinaria que impuso Sebastián Negrón Richard. Y eso sí está en los registros públicos. Entonces, ya identificando esa situación como una de posible conducta delictiva, dijo Lourdes Gómez, secretaria de Justicia, ¿qué se hizo por los poderes de la gobernación con esa situación cuando trascendió? Porque si algo sabemos es que una de las cosas que provoca alegadamente la renuncia de Sebastián Negrón Richard es que alguien con poder estaba intentando revertir esa sanción disciplinaria, por lo que a Lourdes Gómez le pareció y refirió al panel del fiscal especial independiente acciones delictivas. Entonces, mediante la reversión de esa sanción disciplinaria contra los dos funcionarios de la Oficina de Gerencia de Permisos, se intenta obstruir la investigación correspondiente. Está habiendo acciones del Ejecutivo para propósito de impedir que se supiera cómo se había manejado esa contratación gubernamental. De nuevo, las alegaciones son una cosa y la situación de si hubo discriminación política es otra vertiente adicional. La situación de cómo se concedían decretos, para lo cual ayer el jefe interino todavía de la agencia solicita una prórroga, este es el gobierno de la prórroga, para contestar el requerimiento del Senado en cuanto a cómo se concedió y quién autorizó y si alguien intervino en el decreto de construcción de la torre de apartamentos de lujo de Miramar. Eso es otra vertiente distinta. Aquí estamos hablando de las actuaciones y de lo que inició toda esta situación, según Sebastián Negrón Richard y según admisiones del propio Norberto Almodóvar en el media tour que hizo. Y cómo se manejó y se intentó proteger, inclusive, lo que a Lourdes Gómez, secretaria de Justicia, le parecieron acciones delictivas. Pero por ahí continúa la situación. Y nos dice la prensa que la querella radicada por el exsecretario del Departamento de Desarrollo Económico y Comercio, Sebastián Negrón Richard, ante la oficina del panel fiscal especial independiente, ya provocó reacciones del Senado, de la Oficina de Ética Gubernamental, del Departamento de Justicia y ayer de la propia Fortaleza. Todo en un solo día, al otro día de Sebastián Negrón Richard presentar su escrito y su recurso ante la oficina del panel del fiscal especial independiente. El desarrollo más significativo ocurrió cuando el presidente del Senado, Tomás Rivera Chats, presentó la resolución del Senado 548 para ordenar una investigación legislativa sobre las alegaciones contenidas en la querella. La investigación se extendería por 3 meses. La resolución sería considerada en el Pleno o por el Pleno en el Senado a finales de esta semana, según ha trascendido. La medida de su exposición de motivos plantea examinar posibles intervenciones indebidas, conflictos de interés y otras presuntas violaciones de ley atribuidas directamente al secretario de la Gobernación, Francisco Domenech, y la subsecretaria de la Gobernación, Itza García, y a otros funcionarios también. Y esto es importante, porque mucha gente ha dicho, Eddie, pero es que esa comisión total de Francisco Domenech se quedó en el aire y no han aterrizado nada. Pues mire, pudiera existir una segunda comisión total para Domenech ahora. Porque si del requerimiento de información cursado al Departamento de Desarrollo Económico y para el cual de Frank Fortuño pide prórroga ayer, cuando se vencía el plazo que le habían dado, se colige, se trasciende, se entiende de que pudo haber indebidamente algún tipo de presión o de gestión por parte del secretario de la Gobernación, por mucho de que la orden 2025-08, orden ejecutiva hecha por la gobernadora o promulgada por la gobernadora, firmada, facultándole los poderes para intervenir en muchas situaciones en las agencias, contrario a la ley habilitadora de las agencias, mínimamente colocaría al secretario de la Gobernación perjurándose de lo que dijo en esa fecha, el 24 de marzo, ante el Senado en la comisión total. ¿Por qué? Porque él dijo que si bien la orden ejecutiva estaba en vigencia y no habría sido modificada hasta ahora, no había hecho uso de esos poderes. Y si ya se identifica que sí los utilizó mínimamente para facilitar o agilizar el decreto contributivo o los decretos contributivos de manera discrecional, ya automáticamente, entonces no dijo la verdad cuando a preguntas de Tomás Rivera Chats dijo que no había hecho uso de esas de los poderes que le faculta esa orden ejecutiva, esa mínimamente. Entonces, cuando se habla de medir credibilidad, me parece que el propio secretario de la Gobernación, en el media tour que hizo ayer, se coloca a sí mismo, se autoinflige un daño peligroso. Porque de nuevo, e insisto, Sebastián Negrón Richard era la estrella de este equipo, dicho por la gobernadora el propio 26 de mayo, el día que renunció. Y entonces, con tanto rumor y con tanta situación, como les dije al inicio, lo que tomaría es un extracto de algún otro secretario o pasada secretaria con conversaciones parecidas con Francisco Domenech. Y entonces, volvemos al patrón del cual se ha rumorado por meses y que ha propiciado las expresiones inclusive del presidente del Senado, Tomás Rivera Chats. Y ya no es Sebastián solamente, ya pudieran ser otros con conversaciones en sus teléfonos parecidas a esta. Y entonces, secretario de la Gobernación, ¿dónde le coloca su credibilidad? Pero usted quiere medir credibilidad, porque eso es lo que usted dice ayer en las entrevistas selectas que concedió, que es un asunto de credibilidad, de si le creemos a usted o a Sebastián Negrón Richard. Yo creo que la opinión pública, donde no existe la presunción de inocencia, donde no hay que autenticar prueba, ya lo desfavorece a usted. Si no, mire los comentarios en las redes sociales de sus propios correligionarios. Si es que usted es PNP. Como les dije, en sucesos previos, situaciones vergonzosas de otros miembros del gabinete han arrastrado a sus compañeros y su integridad y credibilidad han quedado cuestionadas mínimamente. Aquí no es la excepción. Y aquí estamos en el marco de lo que fue Watergate, como les dije. Si la discusión de la opinión legal de la secretaria Lourdes Gómez también queda en entredicho, yo opino y yo pienso y me sostengo de que la oficina para el panel del fiscal especial independiente no va a tener de otra que evidentemente entender que el que Sebastián Negrón Richard acudiera al Departamento de Justicia antes de ir a la oficina del panel del fiscal especial independiente constituiría un absurdo legal y jurídico. Y con la apertura de otro asunto también, donde ayer el director ejecutivo de la Oficina de Ética Gubernamental emite un comunicado diciendo no es a este, sino es a este otro. Entonces, la investigación de las alegadas malversaciones o actuaciones irregulares de Sebastián Negrón Richard por el uso de su vehículo, por que no pidió inhibiciones para lo que respecta el asunto del bufete de su abuelo o de los clientes de su papá o de la situación de su esposa. La oficina de ética dijo que por ahí no jumea, que no tiene que investigar más nada sobre las alegaciones de Sebastián Negrón Richard, pero que sí iban a entrevistar, iban a investigar y a entrevistar situaciones contra el secretario de la Gobernación, Francisco Domenech. Entonces, amigo licenciado Peña Payano, aquí sí hay una investigación abierta. Y no es contra Sebastián Negrón Richard, dicho por el propio director ejecutivo de la Oficina de Ética Gubernamental. La situación en el Senado se pudiera complicar al punto de lo que les acabo diciendo, de decir. Hoy hay una comisión total. La gobernadora, me fui de vacaciones, no está de vacaciones. Había una vista pública hoy en el Comité de Energía y Recursos Naturales, donde se citó a todos los gobernadores de los territorios de los Estados Unidos, o sea que eso probablemente estaba programado con anterioridad, pero allí se sentará hoy Luis Reinaldo González a ofrecer explicaciones. Y una de esas explicaciones es algo que dice también él mismo en las últimas horas con respecto a otra avería que existe en San Juan y que ellos voluntariamente, acciones y omisiones deliberadas, recordarán eso de las palabras del alcalde Miguel Romero. Dicen, no queremos más afectar más el servicio, ni que no le acabe de llegar agua a la gente, así que vamos a ignorar el salidero que hemos detectado. ¿Es eso responsable o no? ¿Pudiera agravar la situación más adelante? ¿Pudiera resultar más caro o más complicado? Pues mire, yo estoy seguro que eso no solamente se lo van a preguntar los senadores hoy a Luis Reinaldo González, presidente ejecutivo de la Autoridad de Acueductos del Alcantarillado, se lo van a preguntar los alcaldes que también van a tener turnos preferenciales en esa comisión total en la mañana de hoy en el Senado de Puerto Rico. Regresamos en breve. Esto es Nación Z con el licenciado Eddie López.
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1: 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Aquí vive la política y antes que nadie, y hoy es miércoles y uno de los segmentos más esperados, como de costumbre, es el del licenciado Raúl Márquez y Hernández, subsecretario general del Partido Nuevo Progresista. Buenos días, Raúl.
2: Buenos días, Eddie. Un saludo a ti, a todos los que nos ven, nos escuchan. Y un saludo a las amigas, compañeras de trabajo y de lucha del PNP, Olguita, Lichi y Gina, que nos están viendo.
1: Raúl, tú trabajas la parte política, evidentemente, del partido. Están en la reorganización, ubicando los presidentes de comité municipal. ¿Cuán preocupante políticamente para la colectividad pudiera resultar estas alegaciones hasta ahora que presenta Sebastián Negrón Richard para el brazo político o el brazo operativo de la gobernadora, debo corregir, desde la fortaleza Francisco Domenech?
2: Yo te puedo opinar sobre muchas perspectivas, Eddie. Ajá. Pero tú me estás preguntando desde la perspectiva del PNP.
1: Sí.
2: ¿Cómo afecta al PNP? Correcto. ¿Y qué está pasando en el PNP con todo esto? ¿Tú quieres saber qué está pasando en el PNP y que yo te diga sobre el PNP? Bueno, pues te voy a decir una cosa. El PNP está activo, los PNP están en la calle, están motivados y están asistiendo a la reorganización, a las reuniones. Y te voy a decir una cosa, muchas personas hablan de que los PNP están desanimados, que el partido está pues totalmente falso. Los PNP están activos en la calle, motivados, y eso tú lo ves cuando vas a una reunión de comité municipal un miércoles por la noche, lloviendo, y hay 200 personas. Cuando vas a una reunión de servidores públicos en Carolina, en medio de una finca, llego con los zapatos enfangados y hay 300 personas metidas dentro de la reunión. Cuando vas a un pool party que no cabe una persona más, está tan lleno que está incómodo estar allí. Así que sí, te puedo decir que el PNP está activo, está en la calle, está motivado, militante y poniéndose ready, entrenando y reclutando a sus soldados para el 2028. Tú me preguntaste por el PNP, te estoy contestando sobre lo que está pasando en el PNP.
1: Quizás porque ya no le sorprende situaciones denunciadas como estas.
2: No, tú estás siendo especulativo.
1: Preguntando.
2: ¿Tú quieres decir que el PNP no le importa, que el PNP no es decente o que el PNP... ¿Cuál es el mote que nos quieres poner? Háblame claro para poder combatirlo de frente.
1: Mi pregunta original fue cuán preocupante les resulta a los PNP las denuncias de Sebastián Negrón Richard.
2: Eddie, yo sí te tengo que decir algo.
1: Tú me contestaste que estaba motivado.
2: Las investigaciones que tengan que haber para que esto llegue a su solución final, ya lo dijo el licenciado Francisco Domenech, secretario de la Gobernación, que al final del camino se va a conocer la verdad, se van a conocer las motivaciones y se va a saber lo que estuvo pasando. Yo escuché al licenciado Francisco Domenech cuando expresó que estas son mensajes y situaciones sacadas de contexto. Y has escuchado las reglas de la evidencia, ¿verdad? De la totalidad de la evidencia. Y es que cuando en el tribunal alguien presenta un fragmento de una evidencia, sea una conversación, de un video o de una grabación, la otra parte no tiene que esperar su turno de evidencia para requerir que la evidencia sea vista en el 100%. O pedirle al tribunal que vea el 100% de la evidencia, de la grabación, de los mensajes, del video, de lo que sea, ¿verdad? Para evitar que ese fragmento saque de contexto la situación y lleve al juzgador a otra conclusión. Bueno, pues si tenemos esa regla de las reglas de evidencia es porque es importante. Y yo reconozco y entiendo lo que quiere decir el secretario de la Gobernación y creo que el juzgador, que no es el pueblo, que no es la prensa, tiene que ver la totalidad de la evidencia antes de llegar a una conclusión. Y que llegar a una conclusión con evidencia media, como dice el secretario de la Gobernación, que está fuera de contexto, es equivocado, es erróneo y no es justo o no es lo correcto. ¿Tú querías que te contestara? Te contesté, Eddie. ¿Qué más quieres saber?
1: Te repito la pregunta, por si acaso.
2: ¿Qué más quieres hablar?
1: Te pregunté.
2: Puedes repetirle y vas a obtener la misma respuesta. Mira, ¿desde qué punto, desde qué perspectiva quieres que te la conteste? Me preguntaste desde el PNP.
1: ¿Cuán preocupante le resultan al PNP, de los que tú has hablado o lo que te encuentras en esas actividades, las denuncias que hace Sebastián Negrón, Richard?
2: Yo te contesté.
1: No te he hablado de Francisco Domenech, no te he hablado de qué reaccionó él, no te he hablado si son medias verdades, realidad distorsionada o fuera de contexto relevante. No te he hablado de eso. Te estoy preguntando, los PNP con los cuales tú hablas todos los días en las actividades a las que va, ¿cuán preocupante, si les resulta preocupantes, las denuncias de Sebastián Negrón, Richard? Esa fue la pregunta original hace, mira, ¿cuántos minutos?
2: Los PNP.
1: Tú me has contestado otra serie de cosas, pero no me has contestado.
2: Yo te he contestado lo que es, no lo que tú quieres escuchar. Pero que son dos cosas distintas.
1: Sencillo.
2: No resulta, lo que tú quieres escuchar, pero lo que es.
1: Resulta preocupante y cuán preocupante. ¿Sí o no?
2: Pero yo te
1: o si ya están tan acostumbrados a este tipo de noticias que ya nada les ofende.
2: No, perdóname, Eddie. Perdóname. ¿No? Perdóname. Ajá. El PNP sabe que tiene que esperar. Sabemos que lo que quiere la prensa no es necesariamente lo que es, que el juicio o la opinión de la prensa no necesariamente es lo que es. Pero mira, si
1: por tanto, no les preocupa.
2: No es que no nos preocupa, Eddie, perdóname. No se trata de que no nos preocupa, pero sabemos que tenemos que dejar que los procesos continúen, que las investigaciones culminen y que las partes puedan presentar la totalidad de lo que sucedió, que nos pongan en contexto para conocer lo que allí estaba pasando. Brincar a conclusiones es la trampa que nos quiere poner la prensa. Que brinquemos a conclusiones, que lleguemos a acusaciones, que
1: estas denuncias que realizan
2: culminemos el proceso antes de que empiece.
1: Pero déjame hacerte la otra pregunta, porque
2: pero déjame terminar la contestación
1: la primera anterior. Es que no me has contestado.
2: Pero déjame contestar la contestación.
1: Porque se contestaba si es preocupante o no es preocupante o ya estamos acostumbrados.
2: Y te he contestado desde tres perspectivas distintas, pero tú quieres la forma de tú verlo.
1: Si es preocupante o no es preocupante.
2: Te contesté. ¿Quieres que te vuelva a contestar?
1: Si las denuncias que hace Sebastián Negrón, Richard, hubiesen sido hechas contra un miembro de la oposición política, ¿resultarían preocupantes entonces?
2: Habría que pasar por el mismo proceso, Eddie.
1: Estarían dándole el beneficio de la duda si hubiese sido, por ejemplo, y no me gustó utilizar a nadie de ejemplo, pero si hubiese sido estas imputaciones contra Luis Javier Hernández.
2: ¿Tú sabes qué pasa?
1: Le darían el beneficio de la duda.
2: ¿Sabes qué pasa?
1: Honestamente,
2: ¿sabes qué pasa, Eddie? ¿Sabes qué pasa, Eddie? Qué bueno que traes, por ejemplo, a Luis Javier Hernández.
1: Ajá.
2: Que cuando llegó allí Dan Santiago.
1: Puedo traer a Mocien, te puedo traer a Héctor Ferrer, te puedo traer a cualquiera.
2: Había unas liquidaciones de cientos de miles de dólares corriendo que las detuvo el tribunal.
1: Todavía no han hecho el informe auditado. El municipio que lo refleje, pero está bien.
2: Habían allí un junker de carro.
1: No te me vayas por la rama.
2: Que habían vertederos ilegales. El municipio estaba quebrado. Qué bueno que me lo traes. Pero nada de eso. Son suposiciones del PNP, ni historias inventadas del PNP. Son asuntos
1: lleva seis
2: que están consignados
1: sin contestar en ninguna de las dos preguntas que te he hecho. Seis minutos sin contestar las dos preguntas.
2: Bueno, lo que pasa, Eddie, es que tú quieres hablar de lo que publica la prensa, pero no quieres hablar
1: preguntas
2: de lo que consta en los informes del Contralor de OIGEN, informes de transición, hechos que están en blanco y negro,
1: concluidos. Las tres portadas de los periódicos de hoy. ¿Cuán preocupante resulta esto para el PNP? Y si fuese un miembro de la oposición política, ¿si les resultaría preocupante?
2: ¿Tú quieres saber qué le preocupa al PNP? El PNP le preocupa que en efecto se están llevando
1: a cabo,
2: se están implementando las soluciones a los problemas que nos ocupan. Al PNP le preocupa y le importa ver a Jennifer González tomando control de la situación con el supertubo, manejando el plan de trabajo e implementando las soluciones a Puerto Rico.
1: Ya.
2: Eso, que tenga que suceder. Lo que tenga que llevarse a cabo la investigación.
1: Ya que no me has contestado ninguna de las dos, o la primera que te hice, la de seguimiento, esto es un asunto de credibilidad entre Francisco Domenech y Sebastián Negrón Richard.
2: Bueno, el secretario de Gobernación ha expresado que cuando él se presente o se vea la totalidad de evidencia, cuando él presente el contexto total, van a poder adjudicar cuál es la verdad. Así que definitivamente hay un aspecto de credibilidad envuelto en
1: todo este asunto. Es un asunto de credibilidad, ok.
2: Pero si me dejas terminar la contestación.
1: A su juicio, licenciado, ¿quién tiene mayor credibilidad a esta hora de la mañana que nos escuchan nuestra tele y radio audiencia? ¿Francisco Domenech o Sebastián Negrón Richard?
2: Independientemente de lo que yo diga, vas a decir que estoy biased, pero te voy a analizar la situación y déjame contestar por primera vez en la mañana de hoy, por favor.
1: Es que no me has contestado nada de lo que te pregunté,
2: te has
1: contestado lo que te ha dado la gana, pero pues.
2: Sin lugar a dudas. Bueno, porque tú formulas la contestación, la pregunta, ¿verdad? O yo te la doy.
1: Es que es sencilla.
2: Yo te doy la pregunta, pues tú a mí no me puedes dar la contestación.
1: Te he hecho preguntas sencillas y directas. Vamos, que casi se contestan con un sí, con un no, pero bueno.
2: Eso es lo que tú quieras, ahora esto es un contrainterrogatorio.
1: ¿Resulta preocupante o no? Y si si no resulta preocupante porque han estado tantos rumores y tanta cosa o tantos patrones, no me has dado oportunidad de preguntarte nada más, pero vuelvo y pregunto, a tu juicio, como abogado, vamos, ¿Quién tiene mayor credibilidad? ¿Si Francisco Domenech o Sebastián Negrón Richard?
2: Mira, pues yo solamente he podido ver lo que ha trascendido a través de los medios, de la prensa y de las redes sociales. Ajá. Pero sí te tengo que decir que, como ha señalado el secretario de Gobernación, hay elementos que te llevan a considerar la credibilidad. Por ejemplo, el tiempo que pasó, ¿verdad? Porque esto no lo denunciaste mientras estaba pasando, mientras estaba en vivo. Circunstancias que afectan el ánimo de las personas, motivaciones y otros elementos, ¿verdad? Que uno tiene que considerar al momento de adjudicar la credibilidad. Y el juzgador de los hechos, el que tenga ante sí toda la información y toda la evidencia, en su momento llegará a una conclusión.
1: Ante esta situación, ¿se va a convertir o se pudiera convertir en quién defiende a Francisco Domenech o quién defiende a la gobernadora? Si esto sigue girando en las investigaciones que ya se han abierto, ética gubernamental, panel del fiscal especial independiente y Senado mínimamente.
2: Y tú hablas como si la gobernadora y el secretario de Gobernación estuvieran en equipos distintos o en lugares distintos.
1: Eso es lo que te estoy preguntando. Distintos.
2: Están exactamente en la misma posición, en el mismo equipo y tienen el mismo interés.
1: Tenemos que pausar, pero la pregunta te la sostengo para cuando regresemos. ¿Pudieran estar en equipos distintos? Regresamos en breve. Esto es Nación Z.
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2: Regresamos aquí a Nación Z con el licenciado Eddie López a través de la emisora nacional de la salsa Z93, Tele 11 y Noticias 24/7. Aquí vive la política y antes que nadie, nos escribe el próximo invitado de su carro exótico. Nos está escuchando, viene de camino. Que hay un nombre nuevo para el segmento de licenciado.
3: Claro, y yo le agradezco.
2: Pregunta lo que quieras y yo te contesto lo que me...
3: Yo agradezco la deferencia, el reconocimiento y el respeto del próximo invitado que dice que esta sección se llama Pregúntame lo que tú quieras y permíteme formular mi contestación.
2: Nos quedamos en el asunto de si con las imputaciones hechas, que de nuevo, y ayer lo dije como en ocho ocasiones, son alegaciones, tendrán que ser probadas, a menos que salgan otros secretarios o ex secretarias, por ejemplo, a decir que han tenido conversaciones de la misma.
3: Como te gusta la especulación, como te gusta sembrar.
2: Perfecto, no es especulación, pero pudiera pasar.
3: Qué entretenido es eso, ¿verdad?
2: Pero pudiera pasar.
3: Sí, sí, y pudiera no pasar.
2: También.
3: Y pudiera no pasar. Pero entonces, pasar, si vamos a asumir una cosa si pasa, pues tenemos que asumir otra si no pasa.
2: Claro.
3: ¿Verdad?
2: Pero de ocurrir.
3: Entonces, esto, si ocurre es cierto, pues si no ocurre es falso.
2: De ocurrir esto, pudiera colocar en una posición donde la gobernadora y el secretario de la gobernación estén en equipos contrarios.
3: No hay forma de que eso suceda, Eddie.
2: No hay forma.
3: Porque no hay forma, porque todos los que ocupan o en algún momento hemos ocupado un puesto de confianza, sabemos que
2: tienes la confianza hasta que la pierdes.
3: Que tú tienes que jugar el mismo equipo. Si no te sientes cómodo, mira dónde lo he llevado. Si no te sientes cómodo con jugar en el mismo equipo, tienes una solución y una sola acción correcta.
2: La que tomó,
3: te tienes que ir.
2: La que tomó,
3: como lo discutimos aquí, Sebastián Negrón Richard, a quien le hemos reconocido el trabajo que ha hecho, hemos expresado nuestro gran aprecio y respeto cuando no se sintió
2: pero no
3: cómodo
2: tiene, no tiene
3: con
2: la credibilidad
3: el trabajo de la gobernadora o con la supervisión, el liderato de la gobernadora, hizo lo correcto.
2: Pero renunció. Te merece más credibilidad Francisco Domenech que Sebastián Negrón Richard.
3: Yo te dije a ti, Eddie, que yo no he visto la totalidad de la evidencia, solo he visto lo que ha trascendido en redes sociales, en periódicos, lo mismo que ha visto las personas, que ya ha expresado el secretario de la gobernación, está sacado de perspectiva, está sacado de contexto, no constituye la totalidad de la conversación, y que cuando vean el resto de la conversación y entiendan el contexto en que se dio, van a poder llegar a una conclusión. Y igualmente te he dicho que hay elementos que utilizamos los abogados todos los días para impugnar la credibilidad y que pueden llevar al juzgador a mirar con recelo, con suspicacia, una expresión o una posición de alguna persona, que es el tiempo que ha transcurrido, las motivaciones y otro tipo de elementos.
2: ¿Qué tiempo que ha transcurrido? Porque me traíste eso y esto ocurrió en mayo, pretty much, cuando ocurre la destitución o la sanción disciplinaria contra Norberto Almodóvar y Charlene Newman, que es el óbice de la controversia. No.
3: No.
2: ¿En qué no estás
3: de acuerdo? No. Porque tal vez lo que ocurrió en mayo, que tú estás señalando,
2: fue la última gota
3: que colmó la copa y que provocó que el secretario Sebastián Negrón no se sintiera cómodo o no se sintiera.
2: ¿Habían otras situaciones antes?
3: Pero es que vienes escuchando con la narrativa de situaciones y circunstancias que fueron ocurridos anteriormente. Pues si eso te ofendió tanto en ese momento, ¿por qué no lo denunciaste en ese momento?
2: ¿Por qué
3: esperaste
2: momento
3: 6, 8, 10 meses para denunciar circunstancias que te ofendieron tanto
2: o
3: que te llevaron a conclusiones?
2: Fue en mayo también.
3: Conclusiones tan fuertes. No.
2: Empezó en febrero.
3: Perdóname, pero vamos a estar claros con la línea de tiempo. A estar claros con la línea de tiempo.
2: Dale.
3: Y es que aquí hay una alegación sin fundamentar. De que aquí habían unos procesos competitivos, que de alguna forma alguien.
2: No hay un registro de esos procesos competitivos.
3: Alguien.
2: No hay un registro.
3: Que no han señalado ni han unido a Francisco Domenech con eso.
2: Pero quiero entender.
3: Alguien.
2: No hay un registro de los procesos competitivos para ese contrato.
3: Bueno, debe existir un récord. Debe existir un récord. Debe existir un récord, claro que sí.
2: Y eso desde mayo. Cuando se toma la determinación, la sanción disciplinaria. Contra Charlie Newman.
3: Esa fue la acción Almodóvar, culminante.
2: En mayo.
3: Esa fue la acción culminante, pero vemos que habían cosas de meses mucho antes.
2: ¿Se revirtió esa acción disciplinaria, finalmente, o no?
3: Tengo entendido que no.
2: Que no.
3: Tengo entendido que no.
2: Continúan destituidos los dos.
3: Tengo entendido que continúan suspendidos sumariamente. Yo no sé en qué parte está el
2: proceso. ¿Cuánto peso? ¿Verdad?
3: Porque eso es un proceso que se lleva.
2: ¿Cuánto peso tienen las denuncias de Sebastián Negrón Richard cuando la propia Secretaría de Justicia refiere a estos dos subfuncionarios, por llamarle de una manera, donde ella entiende que pudieron haber cometido acciones delictivas y lo refiere al FEI?
3: Eddie, vamos a tomar esto en perspectiva, ¿verdad? Uh-huh. Porque distintos momentos en el proceso criminal...
2: No me estoy inventando nada, por si acaso. No. Solo son los hechos, ¿verdad?
3: Pero distintos momentos en el proceso criminal tienen distintos rigores de prueba, ¿verdad?
2: Ok.
3: Tú tienes la
2: Hay un referido, ¿no?, de la Secretaría 23, de Justicia.
3: Tienes la investigación... Y el referido de la Secretaría de Justicia siempre se tiene que dar al FEI.
2: El referido,
3: se dan referidos
2: el referido de la Secretaría de Justicia.
3: Con recomendación o...
2: El referido de la Secretaría de Justicia.
3: No,
2: dice o no dice que ella entiende que Charlie Newman y Norberto Almodóvar pudieron...
3: Es que tengo que poner en
2: perspectiva. Pero déjame terminar.
3: Bueno, pero déjame a mí interrumpirte también.
2: Pero lo dice o no lo dice.
3: Que no cometes un error o no digas un disparate.
2: No estoy diciendo disparates. Ahí está la prensa, ahí está el récord completo.
3: Es que hay que poner...
2: Si tienes duda, está en la investigación del Senado también.
3: Pero escúchame, porque
2: pero bueno, tengo que
3: poner en perspectiva a la gente.
2: Dice o no dice el referido a la oficina del panel del fiscal especial independiente de Lourdes Gómez, secretaria de Justicia. Dice o no dice que ella entiende, después de analizar los documentos de la investigación interna, que Charlie Newman y Norberto Almodóvar pudieron haber cometido delito. ¿Sí o no dice
3: eso? Licenciado, y hay rigores de prueba distintos.
2: Perfecto. Distintos. ¿Dice o no dice eso?
3: De proceso.
2: ¿Dice o no dice eso?
3: El rigor de prueba que tienen que llevar es más finito que una lata de Coca-Cola.
2: ¿Dice o no dice eso el referido de la Secretaría de Justicia, licenciado?
3: No lo he leído. ¿Tú crees que
2: yo lo he leído? Pues yo lo leí y sí lo dice. ¿Ok?
3: Esa es tu respuesta.
2: Sí. Eso le da peso a las denuncias de Sebastián Negrón versus la credibilidad del secretario de la gobernación, ¿sí o no? A su juicio.
3: Eddie, te tengo que decir que son personas distintas, circunstancias distintas y actores distintos en distintos momentos. Y no podemos juzgar a Norberto por las acciones del secretario de la gobernación, ni al secretario de la gobernación por las acciones de Norberto, o a Charlene y viceversa.
2: Cada a menos.
3: Uno tiene un proceso separado.
2: A menos que hayan habido unas conversaciones, que es lo que dice ahí, y que en las conversaciones estuviese envuelta la gobernadora, inclusive para la opinión legal de.

0: Yo te digo que va a ser la gobernadora que finalmente hace.
1: Con el referido.
0: De la gobernadora que finalmente tienes, que tú has apostado lo contrario.
1: Con el referido del Departamento de Justicia de Charlie Newman y Norberto Almodóvar. Con las denuncias de Sebastián Negrón Richard, hoy 17 de junio de 2026, pudiera encontrarse la gobernadora y Francisco Domenech en bandos distintos. ¿Sí o no?
0: La contestación es que eso no puede suceder.
1: Ahí está grabado.
0: No va a suceder. Es grabado. Absolutamente okay. Respuesta. Okay. Sin rodeo. Así te gusta.
1: ¿Qué va a pasar hoy en la comisión total donde se cita a Luis Reinaldo González y se le va a dar turnos preferenciales a al menos dos alcaldes con respecto a la situación del suministro de agua potable?
0: El Senado va a ejercer su discreción constitucional de investigar,
1: va a ser
0: de
1: un cuestionar, paredón.
0: De fiscalizar y
1: va a ser
0: Luis
1: un paredón.
0: González va a cumplir con su obligación de informar y de contestar las preguntas de los senadores en esa comisión.
1: Va a ser un paredón. Para Luis González allí.
0: Yo no creo que en el Senado haya alguien que quiera hacer un paredón, Eddie. Porque hacer un paredón es como un poco serio. Yo creo que el Senado necesita preguntar, necesita saber y necesita la información para sus constituyentes.
1: ¿Para hacer qué?
0: Para sus después, constituyentes.
1: ¿Qué viene después de la comisión total?
0: Bueno, porque
1: a tu juicio, en este caso.
0: Estas vistas que hace el Senado se llevan a cabo con el propósito de identificar si es necesario adoptar la nueva política pública, ¿verdad? Y si de allí lo que surge es que ya el supertubo no es suficiente para el agua que necesita el área metropolitana. Y hay que identificar otra fuente de agua para el área metropolitana. No sé, construir un nuevo embalse. A lo mejor es un disparate lo que estoy diciendo.
1: Un
0: tubo adicional.
1: Tú conoces muy bien la función legislativa como la conozco yo. Había que llegar para eso que identificas a una comisión total. Y no pudo haberse dado una reunión, una convocatoria en alguna de las oficinas, en la presidencia.
0: De nuevo, estás especulando, pero ¿sabes qué es lo importante de la comisión?
1: No estoy especulando.
0: ¿Sabes qué es lo importante de la comisión?
1: Pasa todos los días.
0: En las reuniones en las oficinas, las reuniones ejecutivas, las ejecutivas y las oficinas solo se enteran las personas que participan de ellas. En las reuniones de caucus solo participa la mayoría. Lo importante de una comisión como esta es que el Senado le está dando participación a todas las minorías que se encuentran allí representadas. Y no solo eso, le está dando participación a todo el pueblo.
1: ¿Consta cuántas veces?
0: Está trayendo alcaldes.
1: ¿Consta cuántas veces se haya reunido Luis Reinaldo González Delgado con presidencia o con la delegación del PNP?
0: No me consta.
1: No me consta. Ahí está la respuesta, hermano.
0: Supongo yo que habrán.
1: Hablamos la semana que viene. Esto es Nación Z con el licenciado Eddie López a través de Tele 11 Z93 y Noticias 24/7. 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

es Serio George, Z93 con el Búho. 93 minutos de salsa sin intervenciones comerciales. Aquí un clásico de la salsa romántica al estilo de Bobby Valentín con Johnny Vázquez. Letra de Harry Suárez.

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las 12 se abre el panteón.

0: Bueno, qué recuerdo bonito, ¿ah? Un clásico de la salsa que solo vas a escuchar en Z93. Tu especialista en salsa clásica.
1: ¿Quién te dio vela en este entierro?
0: Bueno, la orquesta Zodiac y Paquito Pérez.
2: Latino.
0: Vamos con lo nuevo en Z93 con el Pueblo Loco.
2: Alto porque somos.
0: Llegó el propio Pirulo.
2: Número.

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1: Encantado.
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Orquesta de Larry Harlow, 1974, Life in Quad. Cantando Junior González, Justo Betancourt, grabado en vivo en Sing Sing. En la percusión, Tony Jiménez. En la timba, Pablito Rosario en el bongo. Nicky Marrero en los timbales. Lo escucharon aquí en Z93, la emisora favorita de papá. 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Oye, vámonos romántico ahora con Nino Segarra y este tributo a Luis Miguel, canciones de Luis Miguel en salsa. Y le quedó muy bien a Nino Segarra. Escucha en Z93.

0: Vamos con la salsita nueva de Maluma.
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0: aplauso para el bailador, el ritmo bembé de Don Periñón y la puertorriqueña, cantando Germán Olivera en Z93. 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

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Bueno, hoy cumpleaños Nicky Marrero, uno de los grandes de la salsa, tremendo timbalero. ¡Vaya, Nicky! El querido Nicky Marrero.

Fue uno de los primeros que invitamos acá en Músicos de Oro y lo entrevistamos bien chévere. Y rompió récord de visitas en lamusica.com. Para Nicky Marrero, felicidades.

0: estrellas de Fania. Richie Ray, Bobby Cruz y Nicky Marrero en los timbales. Y Héctor Lavoe vacilándose a Nicky Marrero. Bueno, mi gente, vamos por aquí. 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
0: 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Tremendo. Bueno, mi gente, otro que estaría cumpliendo años hoy fue un gran cantante que grabó y pegó muchos temas con la terrífica y con la sonora ponceña, Manix Martínez. Vamos a escucharlo aquí. Nació un 17 de junio y lo recordamos con mucho cariño y admiración. Manuel Manix Martínez con la sonora ponceña.

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1: Muy bien. Vamos a darle un fuerte aplauso a usted.
2: Muy bien, muy bien, muy bien. 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

0: Bueno, tremendo clásico de Ismael Miranda de la producción No Voy al Festival del año 1977, que pegó bien duro esa canción. Eso sonó, pero bien, bien duro en ese año. Arreglo musical de don Jorge Millet. Y la canción la escribió Wilkins. ¿Se acuerdan de Wilkins? Bueno, ese está activo por ahí haciendo sus conciertos.
1: Saludos, les habla Wilkins. ¿Adiós? Y les invito aquí a que continúen con el Búho Loco en Z93. Y pide que hay, mamacita.
0: ¡Seguro! ¡Ea, rayo! Hasta Wilkins se escucha. Él pide que hay, el rockmántico. Gracias, Wilkins, te queremos. Tremendo compositor y cantante. Bueno, mi gente, vamos por aquí. Ah, vamos por aquí, que me pidieron por el WhatsApp desde Yauco. Mili quiere escuchar a Ismael Miranda nuevamente. Sin Ti, de la producción La Oportunidad, de 1972. Lo acompaña la orquesta Harlow.

0: Así mismo es. Tremendo clásico en Z93, la emisora especialista en salsa clásica. Tenemos llamada, pide ya. Buenas tardes, saludos para allá.
1: Sí, buenas tardes.
0: Hola, sí, ¿quién está por ahí?
1: Luis Fernández de Calle.
0: Bienvenido, Luis de Calle. ¿Qué canción quieren en mi pueblo allá, Calle?
1: Sobre Una tumba humilde de Cheo Feliciano.
0: Oh, tremendo clásico, de respeto. Sí. ¿Y a quién va a saludar con ese clásico?
1: Un saludito al Tiza allá en el Banco Popular, que siempre está escuchando por ahí. A todo el corillo joven que está escuchando, que la salsa siempre viva.
0: Así mismo es, muchas gracias.
1: Sí, bueno, gracias a ti, búho.
0: Gracias. Vamos entonces, una llamadita más. Z93, ¿quién está para allá? Saludos. Feliz mediodía. ¿Quién está por ahí?
2: Héctor.
0: Héctor, vaya, panita Héctor. ¿Dónde nos llama Héctor?
2: Hola, papi.
0: De Corozal. Bienvenido, Héctor. ¿Cómo tú estás?
2: Gracias, yo bien.
0: Vamos, qué bueno.
2: Para adelante.
0: Para adelante siempre. Atrás no hay nada. ¿Qué canción tú quieres allá, Héctor?
2: Déjame te ver a mi mongo.
0: ¿Cuál de Carlos? ¿Cuál?
2: Milongo.
0: Ah, Milongo. Ah, ok. Esa la tenemos por ahí. En vivo, sí. Eso es con Periñón, sí, señor. Pues vamos con esas dos canciones. ¿A quién va a saludar, Héctor?
2: A todo el mundo que conoce.
0: A todo el que conoce a Héctor. Muchas gracias, Corozal. Bueno, pues vamos a arrancar con La tumba humilde. Le escribió Don Tite Curet Alonso.

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Tito Puente, solicitado a través del WhatsApp de Z93, Héctor Feliciano de Caguas, saludando a su hermano Edwin Feliciano, que están a todo volumen allá en el Valle del Turabo, Caguas, Puerto Rico, ciudad criolla. Bueno, pues quedaron complacidos. También leí por aquí en el WhatsApp, Gelson y Dávila. Gelson Dávila y su esposa Diana también están siempre en sintonía allá en Loíza. Quieren un bolero que cante Adalberto Santiago. Bueno, pues rapidito, vamos a buscarlo por aquí. Buscar alma con alma. Sé que vamos por aquí para todas las parejitas, todos los matrimonios, todos los enamorados. ¿Qué mejor canción que esta que está aquí? La orquesta de Rey Barreto cantando a Adalberto Santiago.

Da linda melodía. Adalberto Santiago con Rey Barreto. 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

0: Pasa. Eso es así. 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

Bueno, tremendo ese clásico, ¿eh? Casa pobre, casa grande, letra de José Nogueras. Lo escucharon aquí en Z93 con el Buito, la orquesta La Terrífica de Ponce. Vamos a escuchar aquí ahora a Manix Martínez con la Sonora Ponceña. Un día como hoy nació Manix Martínez, este gran cantante puertorriqueño. Lo recordamos aquí en

0: pura. Porque está la terrífica de Joe Rodríguez cantando Manix Martínez, que nació un día como hoy. Oye, tremendo cantante, qué lindo cantaba. 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
0: Vamos allá.
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0: Miki Barrero, que está de cumpleaños. Ahí está. Y que viva la salsa.
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¿Qué clase de salsa? No apto para cardíacos. Aplauso, por favor. Salsa heavy metal, Ismael Quintana, Nicky Marrero, los timbales, que está de cumpleaños hoy, el Nicky. Búho, pero va a seguir. Búho, pero no sea abusador. Llegó Willy Colón y Rubén Blades.

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Pero nos quedamos en Ponce, nos quedamos en Ponce con la Sonora Ponceña. Y Luigi, allá Luigi, vamos Luca. En Z93 de la gavetita. ¿No tiene qué? Telaraña.

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En el aire, el show del cacique. 622-0937, repórtate en el WhatsAppeo. Déjame tu mensaje, vamos a hacer una cosa, déjame tu mensaje en el WhatsApp. ¿Por qué te encanta Z93? Dale.

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Saludito a mi pana Tatás de Tata Barber Shop en Bacía Talega, todo volumen con Z93. Descarga la aplicación, la música en este

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0: cartero, celebrando 21 aniversario con su esposa María. Felicitaciones. Gracias por estar ahí siempre con la Z.
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En el aire, el show del cacique, guasapeo prendido. Saludito para Gabriel Villegas, que cumplió años ayer. Muchas felicidades de parte de Rafa El Sastre, que está por ahí reportando desde el guasapeo 6220937. Un saludito para mi nieta Alicia Jordan, que me está visitando desde Atlanta, de parte de Guillermo Rivera también. Oye, felicidades.

música, escúchanos siempre. Un saludito por aquí para Pito Auto Detailing y para Gardi, que están ahí brillando carro con Z93 debajo de este sol que está que pica. Saludito a Rafael y Nita, dándose una fridita muy bien desde Country. La gente de Country chévere, mi corillo chévere. El sonerito guarachero también dice presente con Z93, la mejor. Reportando desde Texas, José el Cartero. Vaya tipo, ¿qué está pasando? También por acá Julio Hernández de Comerío. Julito, Tito Nieves en la casa Z93.

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0: Maluma Baby. Alex de Luquillo reporta su sintonía. También saludito por aquí para que dice mi hermano Isaac, de parte de tu hermano y el Yayo pegado. Llegó la sanjuanera.
2: Eso, el Joe vive.
0: Para que baile como quiera. Colombia.

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Tony Laura. Z93, Moncho Rivera. Otro de los grandes artistas que estará con nosotros en el Tropicaleo de la Z. Domingo 5 de julio. Vamos para la Parguera. Monchito Rivera va a estar allí rompiendo esa tarima. ¿Qué clase party? El party oficial del verano. Vamos para la Parguera. Z93. ¡Oh! ¡Oh! A través de la aplicación La Música nos puedes escuchar donde quiera que estés. Esta me la pidieron en el WhatsAppeo. Vamos a escuchar a Luisito con la punceña. ¡Oh!

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Sonerito. Sonerito, el show del cacique a través de la aplicación La Música en el aire. Carlos desde Orlando. Desde Orlando, Florida, para felicitar a mi hijo Giancarlo, que me dio un nieto nuevo. ¡Echa! Ese está celebrando y escuchando en la aplicación La Música. La salsa de Alex de Castro.

parria para un cumpleañero, para felicitar a José Moreno. Nuestro oyente fiel José Moreno está cumpliendo años hoy y está allá en Caje Quilito. El corillo de Bucarabones. A Mezquita. Por cierto, amenazaron con quitarle el agua también a Toa Baja, Toa Alta, Pájaro, todo eso ahí. Presten atención que se van a quedar sin agua también.

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3 en el aire, el show del cacique a través de la aplicación La Música. Conéctate siempre, donde quiera que estés, descarga esa aplicación, entra ahora, la consigues, es gratis, ahí nos puedes escuchar todo el tiempo, donde quiera que tú estés, como lo está haciendo mi pana Edwin González desde

0: fin.
1: ¡Payaso! 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A las 7 viene la tarima de la Z con lo mejor de la salsa en Bibola. Un saludito por aquí para ¿quién? Mi pana Georgie está escribiendo desde South Carolina. A través de la aplicación de la música y el WhatsAppeo 6220937, el corillo del Quickie Watch en Canóvanas. Activadera total con Z93. Una salsita clásica de la voz.

Z93, salsita bien pesada para mi panita El Chalín. El Chalín Carrasco, que está en sintonía. Me están pidiendo una de Roberto Roena hace ratito, así que voy a complacer este corillo inmediatamente. Gracias por estar ahí con la Z.

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